0: 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Chao.
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3: 19:27.
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2: 20:21.
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2: 20:57.
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2: 21:25.
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días. Estamos viviendo esos días especiales en el que el fútbol nos regala emociones. Sí, días en los que la ciudad se paraliza por un partido. Días donde desconocidos se abrazan después de un gol y millones de personas alrededor del planeta comparten la misma emoción. Pero ¿sabías que hay algo más que une a la gente además del fútbol? Sí, hablamos de la música. Porque en cada mundial tiene sus héroes, sus momentos inolvidables, pero también su banda sonora. Es así como nacieron canciones en los estudios de grabación, pero encontraron una segunda vida en las tribunas, en los estadios, en celebraciones de millones de aficionados. Temas que no necesitan mayor presentación. Basta escucharlos un poquito y ya sabes que eso contagia a millones de voces. Esta tarde vamos a hacer un recorrido por 5 canciones que lograron algo extraordinario: trascender generaciones, idiomas, fronteras, y así terminaron convirtiéndose en auténticos himnos colectivos. Levanta un poquito el volumen, canta donde quiera que estés y acompáñanos en este recorrido de las canciones más coreables de los estadios. Así se titula este Top 5. Las canciones más coreables de los estadios. Comenzamos del 5 al 1 aquí en Rock and Pop en esta tarde de día martes 16 de junio. Vamos a repasar las canciones que todos cantamos, que nos transmiten la misma emoción.

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1: Hay canciones que no necesitan una gran letra para triunfar. Basta con escuchar dos palabras y ya está. Empezamos este top 5 en 1997. La canción se llama Song 2, que empezó como una parodia. Los integrantes de Blur estaban jugando con los clichés del rock alternativo estadounidense de la época y jamás imaginaron que terminarían creando uno de los temas más utilizados en los escenarios deportivos. De hecho, el nombre de la canción es tan simple porque originalmente era apenas la segunda pista de una maqueta. Pero bastaron esos famosos ¡Wahoo! Para que el mundo entero la hiciera suya. A día de hoy acompañan a presentaciones de equipos, goles, celebraciones y además videojuegos deportivos. Porque cuando miles de personas gritan esas dos palabras al mismo tiempo, la energía se contagia de inmediato. Abrimos el top 5 de esta tarde con Blur y su Song 2.

Saltamos a la posición número 4. Llegamos a 1984 para revivir la canción de Van Halen, Jump. Un éxito que sorprendió a todo el mundo. Y es que muchos fanáticos esperaban otro himno de guitarras eléctricas, pero es que Eddie Van Halen dijo: voy a apostar por un sonido que domine el mundo con sintetizadores. La apuesta fue bastante arriesgada, obviamente. Es más, algunos dentro de la industria pensaban que sería un error garrafal. Pero vaya que se equivocaron, porque Jump terminó convirtiéndose en el mayor éxito comercial de la banda, en una canción que transmite tanto optimismo desde el primer acorde. Su mensaje es sencillo: atrévete, lánzate, da un salto. Por eso he encontrado un lugar perfecto en estadios de todo el mundo. Porque el deporte vive precisamente de eso, de creer que siempre se puede dar un salto más allá. Puesto número 4 para Van Halen con Jump.

Y llegamos a la posición número 3 de las canciones más coreables en los estadios. La historia de esta canción parece escrita por un guionista de cine. Cuando Jack White creó este riff de esta guitarra en 2003, jamás imaginó que terminaría sonando en los 5 continentes. Todo empezó cuando aficionados de un club de Bélgica adoptaron la melodía como cántico. Poco después llegó a Italia y durante el Mundial de Alemania 2006 explotó definitivamente cuando la selección italiana convirtió en parte de sus celebraciones a esta canción rumbo al título. Desde entonces ya no hubo vuelta atrás. Eurocopas, Copa América, Champions League, Mundiales, Juegos Olímpicos y más. Donde hay una multitud celebrando, probablemente aparezca ese riff. Lo curioso es que millones de personas conocen perfectamente la melodía, pero quizá nunca han escuchado la canción por completo. Se trata de un clásico moderno que pasó de los escenarios del rock a las tribunas de todo el planeta. La posición número 3 de las canciones más coreables de los estadios se trata de Seven Nation Army, The Wait Straits.

Nos situamos en la posición número 2. Pocas canciones pueden presumir de haber sido creadas prácticamente para el público. La historia de esta canción es muy interesante. Atención. Todo surge después de un concierto de la banda reina, es decir, Queen, donde miles de personas siguieron cantando incluso luego de que la banda ya había abandonado el escenario. Aquella experiencia inspiró a Brian May y a Freddie Mercury a crear algo que cualquier multitud pudiera interpretar donde sea. Y vaya que sí lo consiguieron. Dos golpes con los pies, una palmada, nada más. No hizo falta nada más, porque a eso le agregaron una gran producción sin tantos arreglos complejos y solo un ritmo imposible de ignorar. Décadas después sigue sonando en finales de fútbol, baloncesto, béisbol, rugby, tenis y prácticamente en cualquier deporte inimaginable. Porque cuando comienza ese ritmo, nadie permanece quieto. El puesto número 2 es para una de las canciones más universales de todos los tiempos. Llega Queen con We Will Rock You.

puesto número uno. Porque si existe una canción capaz de unir a miles de personas en una sola voz, es nuestro número uno de las canciones más coreables de los estadios. Cuando Jon Bon Jovi y Richie Sambora escribieron Living on a Prayer, contaron la historia de Tommy y Gina, una pareja trabajadora que intentaba salir adelante pese a las dificultades. Lo que no sabían era que estaban creando todo un himno para millones de personas. Tal vez por eso la canción conecta con tanto público, tanto en el deporte como en la vida misma. Porque cada mundial está lleno de selecciones que persiguen un mismo sueño: ser campeones. Sí, equipos que desafían los pronósticos, jugadores que esperan el momento de sus vidas y aficionados que nunca dejan de creer. Justamente de eso habla esta canción: de resistir, de seguir adelante, de aferrarse a la esperanza incluso cuando todo parece cuesta arriba. Y cuando llega el coro, sucede esa parte mágica. No importa si estás en un estadio, estás en un concierto, en una fiesta, o quizá escuchando la radio en la calle, en el auto, en la oficina o donde sea. Todo el mundo termina cantando. Porque algunas canciones se escuchan y ya sabes que esta se disfruta. Nuestro número uno de entre las canciones más coreables de los estadios es para Jon Bon Jovi con este himno inmortal, Living on a Prayer.

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2: 22 en punto.
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Entramos en el territorio del último bloque de Rock and Pop de la tarde del martes. Hemos bajado las revoluciones, pero jamás las emociones. Acabamos de escuchar a Ed Sheeran con su Thinking Out Loud. Una canción que curiosamente estuvo más de un año dentro de las listas de popularidad alrededor del planeta y terminó convirtiéndose en uno de los temas más románticos e importantes de la última década. Ah. Seguimos leyéndote a través del WhatsApp 0989-23949. ¿Quieres estar en Nirvana Seattle Supersonics el próximo 28 de agosto en el Teatro Carlos Cueva Tamariz? Hoy estamos preguntándote, si tuvieras la posibilidad de viajar en el tiempo tan solo 5 minutos y estar en un concierto de Nirvana, ¿cuál de todos eliges tú? Saludos a la jefa Janet de parte de Bernardita. Un abrazo para Pablito, que está delicado de salud. Pronta recuperación, buen rock. Hay que suministrarle buena dosis de rock, de buenos beats. Un abrazo para todo el ejército de las tardes. A Janet, que también trabaja a bordo del auto. Felicidades. A Oz, que también nos da una respuesta. Nirvana Amsterdam 1991 nos dice. De hecho, Janet nos cuenta, si pudiera retroceder en el tiempo, iría a 1993 al MTV Unplugged de Nueva York, donde inmortalizaron la canción The Man Who Sold the World, canción que acabamos de escuchar. Petición de Janet. Seguimos leyéndote, hay algunos mensajes a esta hora de la tarde. 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Muy bien. Mientras te seguimos leyendo, vamos a viajar al otro lado del charco atlántico. Llega a España o Espagna, como quieras llamarle, con Easy Lady. Sigue la tarde animal en marcha, minutos finales.

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A las 9:49, primera edición de Disc Notas, programa especial de vacaciones. 11 de la mañana, Mr. German Piedra, de Big Bass. A las 14 horas regresamos nosotros al show de las tardes. 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Excelentes respuestas que han dejado esta tarde en el WhatsApp. Todos apuntados para el viernes. Será el sorteo de pase doble Golden Box a Nirvana Seattle Supersonics. Los saludos de Rolando Cortés. Volvemos mañana.

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2: 22:31.
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1: Animal de radio. 0:16.
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2: Una en punto.

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2: 2:02.
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1: Animal de radio. 3:04 minutos.

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2: 5:55
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2: 6:32.
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0: Bueno, esta es la forma de arrancar una buena mañana en miércoles, mitad de semana. Les mandamos un abrazo a todos, les mandamos un abrazo a todas. Bienvenidas, bienvenidos siempre al Pan con Nata. Ya estamos en 17 de junio del año 2026. Don P. José Manuel Ibáñez, aquí in the house.
1: Buenos días, Fernando. Buenos días, queridos amigos. Aquí estamos, como cada mañana, dando ese cariño, ese amor, esa actitud a cada día. Hoy no llueve, pero hace fresquíbiris.
0: Hoy sí está... ¿Verdad? Sí, sí.
1: Estamos hace, a 12 frío. Grados, pero hace la sensación frío. Térmica es inferior.
0: ¿Ya? No sé.
1: Así que sí. Bueno, depende de dónde, de por dónde vayas. Okay. Pero ya te digo que la sensación térmica sí se ha notado un poquito inferior.
0: Estos días ha estado así, como que mañanas frías... Bastante frías.
1: Sí, sí, sí. Y luego hace un buen clima, luego hace un día agradable.
0: Bueno, que tengan un feliz día miércoles. Estamos felices de estar con ustedes. Según marca nuestro termómetro aquí en la estación, dice 11 grados centígrados y la sensación térmica de 11 grados también.
1: Yo creo que tú estás viendo el termómetro de tu casa, pero está bien, me lo creeré. No,
0: está bien. O sea,
1: en fin,
0: 11 grados.
1: Sea como sea, les deseamos un lindo día, que pasen un excelente día para los amigos que son víctimas del tráfico. Ojalá que esto dure poco, porque ya llegamos a las vacaciones escolares, ya cierran las escuelitas, así que vamos a notar un descenso en el tráfico.
0: Pues ayer dijeron ya es que algunas escuelas ya no están yendo a clases.
1: Bueno, exactamente.
0: Hoy tráfico heavy me tocó, pero salí tarde también.
1: Sí.
0: Salí tarde de casa. Claro, una buseta por ahí se quedó atrapada y dañada. Y es justo la buseta que lleva a mi hija. Qué coincidencia. Pero bueno, en esas andamos. ¿Cómo están ustedes? Esta mañana ya de miércoles. Ayer todo el mundo hablaba del partido de Argentina. ¿Viste el partido tal vez de Argentina?
1: No, señor. Mira,
0: yo no soy muy dado a la onda de Argentina, pero vi el partido.
1: Sí.
0: Sí, extrañamente llegaba a casa, estaba puesto el fútbol.
1: Sí, ayer la verdad es que no pude ver ninguno de los partidos. Tuve bastante trabajito, bastante cosas que hacer.
0: Qué bien Messi, o sea, a ver, yo con lo que vi ayer, y mira que no soy de ver partidos de Messi, nada de eso, pero con lo que vi ayer, o sea, indudablemente por algo lo llaman el mejor del mundo, ¿no?
1: Así.
0: Por algo es, y yo creo que por lo menos de nuestra generación, Maradona, con todo Maradona que puede ser.
1: Claro, bueno, ayer yo...
0: No hay comparación.
1: Justo Messi veía un video en el que hablaban de... ¿quiénes han sido las figuras del fútbol, ¿no? Yeah. Los pasaban así muy rápido.
0: Sí.
1: Entonces sacaban a Pelé, sacaban a Zinedine Zidane, sacaban a Iniesta, sacaban a algunos muy buenos jugadores que han marcado historia en los mundiales. Y yo decía, caramba, es cierto, mira, Ronaldo, no Ronaldinho, Ronaldo también estuvo ahí en la lista. Entonces han sido muchos los jugadores que han sido considerados grandes, han sido estrellas de fútbol, ¿verdad?
0: Sí, sí.
1: Entonces, bueno, me imagino que también pasará el momento de Messi, también pasará el momento de Cristiano Ronaldo, y quedarán, pues eso, como entrenadores de algún equipo, o como asesores, o simplemente harán sus negocios, si como David Beckham,
0: si
1: por ejemplo.
0: Si es que quieren hacerlo, ¿no? Se comprarán alguna isla por ahí.
1: También, claro.
0: Tranquilamente.
1: Exactamente.
0: Pero, mira, o sea, no sabemos de fútbol. Hablamos
1: ni idea.
0: No, sin decir esto, es la técnica, nada. O sea, yo creo que en toda la historia de mi vida,
1: ¿sí?,
0: en la generación, o sea, Messi es el mejor que se ha visto.
1: ¿En serio?
0: Entonces no llegará, difícilmente llegará otro Messi, ¿no? Ahora, para la generación anterior dicen que Pelé era muy bueno, ¿no? Que Pelé
1: claro, por increíble. Supuesto, por supuesto.
0: Pero yo sí vi un poco de lo que fue Maradona. Y Maradona, nada que ver, o sea, muy bueno, pero nada que ver. O sea, Ronaldinho a Maradona le dice, oye, ven, hazme los mandados. Pero Messi es otra cosa, la verdad.
1: Bueno,
0: y no soy muy dado a la onda argentina.
1: Seguro que los que saben de fútbol nos pueden contar un poquito más.
0: ¿Qué
1: pero...
0: piensan ustedes de esto? A ver, la verdad que Messi creo yo, y lo digo sin conocimiento de causa, pero creo que es el mejor jugador que por lo menos en nuestra generación hemos visto, y muy difícil se vuelva a ver un Messi. O sea,
1: bueno. Oye, del día.
0: Palabras mayores.
1: Oye, no, ¿qué celebramos hoy? ¿Qué celebramos hoy? Hoy es el día de hablar sin conocimiento.
0: Estoy hablando yo.
1: Hablar sin conocimiento.
0: No,
1: cuidado. ¿En qué celebramos hoy? Es el día de hablar sin conocimiento.
0: Ah, bueno, está.
1: Fíjese usted.
0: Por eso mismo estoy diciéndolo.
1: Exactamente.
0: Ok, a ver, ya vamos ahí. Cristian, ya nos escribió.
1: Vamos.
0: Dice: quedó comprobado que Messi es el mejor de la historia. El que diga lo contrario no sabe de fútbol.
1: Ya está.
0: También
1: yo digo. No sé de fútbol.
0: Es increíble lo que.
1: Pero me imagino Messi. Que sí. O sea, ¿Qué hizo?
0: Parece.
1: O sea, me imagino que a lo Oliver y Benji de supercampeones dio cuatro volteretas. Le dio cuatro volteretas y una chilena y disparó a puerta desde la otra puerta. ¿Cómo lo hizo?
0: O sea, ahí está tan emocionado. Goles, uno en posición adelantada, ya. Le eliminaron. Ok, pero. O sea, es una cosa increíble, la facilidad, los pases, es como que estuviese jugando a...
1: Como que le pagaran por ello.
0: Sí, exacto. No, de que le paguen, sí. le pagan muy bien, ¿eh? Exactamente, pero exacto. Yo creo que a ti te pagan o a mí me pagan la cantidad que le pagan a él, nosotros no...
1: No servimos
0: ni el agua.
1: Nosotros somos profesionales, sí. De otro segmento.
0: Ok, pero, o sea, es impresionante. Yo decía, si Ecuador tuviera... A esa facilidad de hacer el gol.
1: Sí.
0: Esa facilidad de hacer el gol sería otra historia.
1: Pero ¿y qué es qué es lo que hace que tenga esa facilidad? ¿Será el entrenar, el jugar, el comprometerse?
0: Sí,
1: ¿será la capacidad
0: el entrenamiento? Indudablemente que sí, ¿no?
1: Ajá.
0: Pero creo que ya viene ya...
1: De serie.
0: Con ese chip de hacerlo, de...
1: Muy bien.
0: De jugar. Esa potencia también, bueno, increíble, dice. Quiero una canción para mí, bueno, ya, ok, ya. Ok. Dice, ahora somos víctimas del bolsillo, qué carísima la gasolina de mis panas.
1: Oye, o sea, por favor.
0: Esto ya es insostenible.
1: Totalmente que sí.
0: Sí. Eso es noticias que a todos nos importa.
1: Verás, yo hice el otro día el comentario con mi esposa. Cuando, bueno, que yo recuerde, llenábamos el tanque con $20. ¿Ya? El tanque de antes teníamos un Tucson y llenábamos
0: gracias
1: el tanque
0: marca,
1: de...
0: Gracias por marca.
1: Sí, no he dicho la marca, he dicho el modelo, pero...
0: Pero bueno, no como todas las marcas tienen el mismo modelo.
1: Ya, qué pena, pero no pagan. Bueno. Entonces, bueno, llenábamos el tanque con $20, señor.
0: Ya. De un vehículo que teníamos.
1: De un vehículo que teníamos antes, correcto. Y del vehículo que tenemos actualmente.
0: No vayas a decir, exactamente.
1: No. El X...
0: ahí está,
1: sí.
0: No, tranquilo.
1: De este vehículo que tenemos ahora, ¿sabes cuánto pagué antes de ayer para llenar el tanque, señor? $42.
0: Ah, no, le pones eco.
1: Le pongo eco. Yeah. Le pongo eco, con aditivos. Sí, porque de verdad, o sea, es una vergüenza... El precio de la gasolina.
0: Y lleva un motor pequeño, entre comillas.
1: Lleva un motor pequeño, sí, es un 1500 con inyección turbodiesel.
0: Claro.
1: Pero, turbo. Pero imagínate, o sea, el rendimiento es muy bueno, ¿para qué? Tengo que decirlo.
0: Ya,
1: pese a ser un auto que no es estadounidense.
0: Ya está haciendo publicidad en los carros.
1: No, señor.
0: Bueno.
1: Pero si alguien quiere hacer publicidad de carros.
0: De 20 a 40.
1: Que me avise.
0: Dólares, eso es lo que ha pasado.
1: Exactamente.
0: Okay.
1: De 20 a 40
0: es lo que quiso
1: y 2.
0: Decir José.
1: De 20 a 40
0: no,
1: y 2.
0: No, porque quítale el aditivo.
1: Sin aditivo.
0: Ah, sin aditivo.
1: Sin aditivo. El aditivo es aparte, señor. El aditivo además también ha subido de precio. Ahora, el aditivo que antes valía $4 o $5, ahora vale $8 o $9.
0: Ya.
1: Sí, sí.
0: Bueno, acá seguimos hablando de autos. Aquí estábamos hablando de Messi.
1: Sí, bueno, estábamos al comentario que te han hecho los oyentes.
0: Ah, sí, es verdad.
1: Es que tú enseguida me chantas la culpa.
0: Está carísimo. No,
1: pareces mi exmujer.
0: Estaba preguntando.
1: Sí, pareces mi exmujer, así chantándome la culpa de todo.
0: Yo soy exmujer.
1: Sí, sí, yo claro que tengo exmujer.
0: Bueno, okay, listo. Ya entiendo por qué. Ok, buenos días, Fernando y José.
1: Buenos días.
0: Tienes toda la razón, Messi es el mejor de todos los tiempos.
1: Estoy seguro que sí.
0: Tiene casi 39 años y juega a alto nivel.
1: Muy bien,
0: verdad.
1: Muy bien.
0: Increíble. Dice Brother, es el jugador, falta un buen técnico. De allí tiene excelentes jugadores. El técnico nos queda debiendo. No sabe, ahí sí ya no me meto, ¿no? Porque no sé si es una situación de técnico, de jugadores, o sea, pero qué fácil fuese con el partido que vimos de Ecuador, si escribiese un delantero así como Messi, así, ¡plin! Golazo.
1: Pero y ahora mi pregunta para desasnarme, porque desde mi ignorancia, ese Messi que es tan buen jugador, si no tuviera buenas asistencias, ¿tú crees que seguiría siendo tan excelente jugador?
0: Sí.
1: Sí, él solo.
0: Sí.
1: Entonces que se vayan todos. Que reduzca la plantilla, que se ahorre el dinero y que se vaya solo a jugar.
2: Eso no puede pasar.
1: ¿Por qué?
2: No puede jugar solo.
1: Allá. ¿Ves? O sea, ¿ves?
2: Pero, o sea, comprende.
1: Hace falta un equipo, señor.
2: Okay. Ahora, la pregunta sería al revés.
1: Ya.
2: Quiero ver a Argentina sin Messi.
1: Argentina sin Messi, seguramente. Pues,
2: eso es otra cosa.
1: Claro. Eso, seguramente y eso le falte,
2: tiene, y eso
1: le
2: tiene falte buenos jugadores.
1: El francotirador le falta. Ya. El que tira
2: puerta. O sea, me hago entender, pero es que es muy hábil en lo que hace. Ya. O sea, hay que reconocerlo.
1: Me imagino.
2: Cuando alguien es, hay que reconocerlo, hay que reconocerlo. Yo siempre he sido así como, no le he visto un partido así, pero ayer me quedé sorprendido. Tres goles, tres golazos. También el este que le eliminaron, el de la posición adelantada, fue brutal. O sea, juega rápido, es hábil, da pases correctos. Eso debe ser producto de mucho entrenamiento, de toda su vida. O sea, creo que toda su vida dedicada al fútbol. Pero, o sea, otro leve.
1: Muy bien.
2: Otro,
1: bienvenidos una mañana más al Pan con Fútbol.
2: Otro leve.
1: Así
2: la verdad,
1: es.
2: Yo sí. Ya, está resentido usted porque
1: el
2: España
1: Pan
2: pierde.
1: Con Fútbol.
2: Si fuera Iniesta,
1: ya no es Pan con Nata.
2: Contento aquí. Hablando de Iniesta.
1: No. A mí me da igual, señor, el fútbol.
2: Mira que yo no soy muy, muy argentino.
1: Podemos hablar de
2: dinero, pero bueno.
1: No sé.
2: No.
1: De no hockey sobre hierba, no podemos tema, hablar.
2: No hay tema. A ver, dígame, el mejor de hockey sobre hielo. Actual.
1: ¿Sobre hielo?
2: Sí, el mejor
1: actualmente,
2: jugador.
1: Actualmente no tengo ni
2: ya
1: idea.
2: Ya está.
1: No sigo. Es que hace muchos años que no sigo ningún deporte, no tengo ningún ídolo, no soy fan de nadie, no tengo mejor banda. Creo que todos hacen su buena práctica. Entonces tienes la banda que más me gusta de rock, la banda que más me gusta de hip hop,
2: bueno.
1: La banda que más me gusta... ¿Me entiendes?
2: Ok, bueno,
1: entonces,
2: ya,
1: así es.
2: Ya. No diré nada.
1: Me da igual.
2: Viene, pero está... Sí,
1: no,
2: como que,
1: es verdad.
2: Creo que desde el 13 al 18, José está así como medio...
1: Mentira.
2: No diré nada. Si uno habla de algo que no...
1: Del 13 al 18 y estamos al 17.
2: Ayer era...
1: Mañana aún me
2: ayer
1: toca.
2: Ayer era con las tapas.
1: Con las
2: no,
1: tapas.
2: Que las tapas no puede ser.
1: ¿Pero qué?
2: Hoy que Messi, que no puede ser. Mañana qué será. Bueno, ¿qué día es hoy aparte?
1: 17 de junio del 2026.
2: Ya está, ya. Gracias, vamos a la pausa.
1: Gracias, venga, vámonos.
2: Ok.
1: Hoy se celebra el Día de la Lucha contra la Desertificación y la Sequía.
2: Ya está bien.
1: Sí, así que por favor dejen de talar indiscriminadamente porque eso también ayuda a la sequía. Además, por si acaso no lo sabían, la mitad de los derrumbes y deslaves que se producen es por la tala.
2: Ya.
1: Si no taláramos todos los árboles que hay protegiendo la caída de la montaña, la mayoría de producto que cae, ¿verdad?, de estos sedimentos, la tierra y todo lo que arrastra, se quedaría entre los árboles.
2: Esa es la expansión de la frontera agrícola también. Cada vez somos más.
1: Totalmente.
2: Somos más comida.
1: Claro, por supuesto.
2: Entonces, claro, la expansión de la frontera agrícola es un gran problema.
1: Correcto.
2: Nos guste o no, es una realidad.
1: Así
2: sí,
1: es.
2: Eso es verdad. Señores, buenos días.
1: Buenos días.
2: ¿Quién nos escribe? Jorge Esteban, buenos días.
1: Muy bien.
2: Entre Messi y Mbappé de Francia. Ahí me fregaste, yo no sé, no le he visto.
1: Ya ves, tanto hablar de fútbol, no tienes ni idea de quién es Mbappé.
2: No, sé quién es, pero
1: Mbappé.
2: No lo he visto jugar. No lo he visto, o sea, si me preguntan a mí cuál es mejor...
1: Se camufla entre los demás.
2: O sea, yo sé que es
1: son todos
2: extraordinario,
1: iguales.
2: Fantástico el man, pero creería yo que Messi. 7:02, ya.
1: ¿Te diste cuenta ayer cuando estaba jugando Francia contra Senegal, creo que era?
2: No vi ese partido.
1: Ya, o sea, si les quitas las camisetas ya no sabes quién es qué jugador.
2: Ya. Yeah.
1: Es que son todos iguales, con todo el respeto y el cariño. Pero para nosotros los asiáticos también

0: transición no puede ser, porque de pronto se adelantan, se retrasan. Es igual que los suecos, por ejemplo, que son todos rubios y altos.
1: Juegan en una posición, ya saben más o menos cómo van, ¿no? Y tienen la lista ellos aquí anotada, entonces juega para...
0: Ya, no sé, no sé, no sé.
1: Así es.
0: Y me da mis dudas, pero bueno.
1: Bueno, ok. Fernando dice, buenos días, Fer. A Ecuador últimamente, o sea, en los últimos 30 años, nos falta un delantero letal. ¿Ya? Si lo que no tiene... le falta es un buen técnico. No hay compromiso por parte de los jugadores, como dice un periodista. Y ahí cita a Vito Muñoz. Ya les falta
0: cojones. Pero date cuenta de algo. Date cuenta de algo. Cuando un equipo no gana, ¿quién es el primero que se va?
1: Claro, o sea,
0: el entrenador.
1: Ya.
0: O sea, y la culpa no será de los jugadores.
1: Sí, claro,
0: claro, claro, o sea, claro, despiden claro. Al entrenador. No, no, este entrenador no vale porque no estamos metiendo goles. Oye, pero si tengo un equipo que no me está rindiendo adecuadamente, ¿por qué le despiden al entrenador?
1: Ahí sí ya no tengo respuesta a eso.
0: Caray,
1: ya. O sea, supongo yo, ya los que conocen saben más, el planteamiento que hace el entrenador no es el correcto para muchos hinchas.
0: Sí.
1: Querían que deberían jugar de otra forma, más ofensivo. Lo que sí le vi a Ecuador, un ejemplo, y lo que escuchaba
0: sí. Es
1: que no fue tan ofensivo. Es
0: yo creo que la primera parte sí fue ofensiva.
1: Así, plan, o sea, todo.
0: Yo que sí pude ver el partido, estuve viendo, me chupé las dos horas de partido.
1: Yeah.
0: Realmente yo sí vi movimiento ofensivo por parte de Ecuador en el primer tiempo.
1: Okay.
0: En la primera mitad.
1: Pues mira.
0: En la segunda mitad sí les vi como que no sé si es que estaban cansados, no sé si se les cambió la jugada, no tengo ni idea. Pero la segunda mitad ahí sí me dejaron debiendo.
1: Claro.
0: La primera mitad les vi súper ofensivos.
1: Claro.
0: Yo creo que se desgastaron un poco.
1: No lo sé. A lo mejor el calor, no tengo.
0: Yo qué sé, yo no tengo ni idea de esto.
1: Ok, buenos días, Fernando. O sea, José, mándele a jugar con unas muñecas.
0: gracias. Gracias,
1: Cristian,
0: te espero.
1: Cristian.
0: Te espero, Cristian, para jugar con las muñecas y los lacitos.
1: Ok, bueno, vamos.
0: Eso es.
1: Vamos a una pausa, ya regresamos para hablar de otras cosas. Ya,
0: sí, por favor.
1: Ya,
0: vamos.
1: No hablemos.
0: Si no.
1: Enoja.
0: El pan con fútbol, aquí en Super 949.
1: Ya volvemos.
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0: 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Ya son las 7:17 minutos.
1: 7:16 en mi reloj. Ya sabes que lo mío es discutir.
0: Madre santísima, madre santísima.
1: Tu reloj.
0: 7:16 minutos. Ok, 7:16 minutos. Pido disculpas, dicho 7:17, son las 7:16.
1: Por fin,
0: y
1: Fernando.
0: Y así se quedará todo el día.
1: Por fin, siete. Fernando está admitiendo que se ha equivocado. Entonces, ahora podemos ir a celebrar. Bien, bueno, lo que no hay que celebrar, señor, es que estamos en estado de excepción.
0: En estado de excepción.
1: ¿Qué te parece? O sea, aquí en este país, cuando no sabemos solucionar las cosas, toma, estado de excepción. Mira, no sé qué voy a hacer con esto. Estado de excepción. Se me ha escapado el perro. Estado de excepción.
0: Ya estamos bastante tiempo, ¿no? Sí. Este es el nuevo estado de excepción.
1: El nuevo.
0: Dictado por el presidente el 16 de junio de este año. Así es. Tiene una duración de 60 días y aplica 10 provincias y 3 cantones del país. Esto debido a la grave conmoción interna relacionada con la violencia criminal y el crimen organizado. O
1: sea, exactamente.
0: Ahí yo no entiendo, porque dicen por un lado que estamos en un país muy seguro, y ajá, por el otro lado dicen que hay grave conmoción interna con violencia criminal y el crimen organizado.
1: Es que no lo has entendido bien. No estamos en un país seguro, estamos seguros de que estamos en un país con problemas.
0: Bueno, estamos seguros en un país con problemas, como dijo. O sea, es que no te voy a dar discutir. Ok, listo. Por primera vez, creería yo, sí, o a los tiempos, porque creo que en algún momento ya estuvimos, Azuay vuelve a estar dentro de las
1: es correcto provincias. Hacía mucho, okay, tiempo que nosotros no teníamos un estado de excepción directamente.
0: Ok. ¿Qué implica el estado de excepción?
1: No hay toque de queda.
0: No hay toque de queda.
1: Correcto.
0: Mantienen operativos conjuntos entre las Fuerzas Armadas y la Policía Nacional.
1: Así es.
0: Pueden realizar allanamientos e intervenciones con facultades extraordinarias.
1: Pero esto, no se
0: ¿qué quiere decir? Esto quiere decir sin una orden judicial.
1: Así es.
0: Suspender temporalmente los derechos de la inviolabilidad de domicilio y de correspondencia en el marco de las investigaciones y operativos de seguridad. O sea, bueno, usted nada debe, nada teme, no pasa nada, pero si es que en alguna cosa rara se encontrase, pues en algún momento, sin más ni más, podrían llegar a su casa.
1: Si se le ocurre juntarse con sus amigos para revisar las armas que tienen conjuntamente o activar esas bombas que han estado fabricando últimamente, es posible que les allanen el domicilio.
0: Requisar temporalmente bienes o servicios cuando sea necesario para las operaciones. No hay toque de queda, a diferencia de algunos estados de excepción anterior.
1: Correcto.
0: Exactamente. Este toque, este estado de excepción no establece que exista un toque de queda, ni existen restricciones generales de movilidad para que las personas puedan circular normalmente, y también hay libertad de reuniones.
1: Exactamente.
0: Ok. Esto, bueno, ya está. O sea, muchas personas dicen, chuta, ahora hay nuevo estado de excepción, a lo mejor afecta a la SUAY. ¿Qué va a pasar con los bares, etcétera, etcétera? Pues nada, no, nada.
1: Seguimos iguales.
0: En este caso no hay ningún toque de que.
1: Pero se le da autoridad completa a las, a las autoridades, precisamente, ¿no?
0: Okay.
1: A los cuerpos de seguridad para revisar que todo esté bien.
0: Exactamente. Esto sí, noticias que sí le importan.
1: Y sí nos importan a todos.
0: A todos, exactamente. Bueno. Ahora sí, en noticias que no le importan, ¿tienes algo de noticias?
1: Por supuesto, hoy en el Pan con Fútbol, a las 12 jugará Portugal con Congo, a las 3 Inglaterra-Croacia, a las 6 jugará Ghana con Panamá, y a las 9 de la noche tendremos Uzbekistán con Colombia.
0: Ya, hombre.
1: Ese también puede ser un partido bomba.
0: Vamos, vamos a Colombia. Fuerza Colombia, que le vaya
1: vamos
0: muy bien.
1: Vamos a Colombia, por supuesto. ¿Cómo no vamos a ir a Colombia? Son nuestros vecinos.
0: Exacto.
1: Ahí vamos con Congo.
0: Mucha fuerza, Colombia, muy bien. Son las 7 de la mañana con 19 minutos. Aquí siguen comentando lo de los técnicos. Bien que nos escriban.
1: Que nos cuenten.
0: Dice, le despiden al técnico porque él escoge a los jugadores como selección.
1: Muy bien.
0: Para los partidos. Él hace planteamientos, la táctica. Él hace los cambios que no resultaron. Y peor, si algunos de los jugadores no hay compromiso.
1: O sea, yo selecciono al equipo y si el equipo no rinde, la culpa es mía por haberlo seleccionado. Bueno, tiene lógica, claro que sí.
0: Pues sí, pero
1: tiene lógica, pero
0: se supone que vas, seleccionas una gran variedad,
1: sí,
0: para tú me dirás, si es que este no está funcionando, pues tengo para cambiarlo, ¿no?
1: Claro, pues cambia. Bueno, esta mañana estaba leyendo que hace 48 años que Noruega no seleccionaba. Entonces, de repente han llegado los noruegos, demostrando que son unos vikingos, se han puesto a hacer sus videos, ¿y has visto cómo hacen barra?
0: Sí, sí, he visto muy
1: bien. Espectacular, o sea, cómo hacen barra.
0: Poquito, pero sí.
1: Sí, sí, sí.
0: 4-1 le ganó a Irak.
1: Tocando sus tambores, soplando los cuernos, haciendo sonar esas cornetas y todos a una remando en el estadio. Espectacular.
0: Un bonito espectáculo.
1: Muy bien, muy bien.
0: Un bonito espectáculo. Sí,
1: sí. Bueno, es que en el Mundial uno tiene que animar. Está muy bien que hagan barra así a lo loco, que llame la atención. Me gusta, me gusta.
0: Pero al final del día, si el Mundial sí se ha tomado, ¿no? Como que todo mundo habla de una u otra manera, un ratito por lo menos hablamos del Mundial de Fútbol, porque sí, llama mucho la atención todo lo que va a pasar.
1: Por supuesto, por supuesto.
0: Bueno, 7:20 minutos, vamos con la banda Texas. 0989-23949.

0: 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Papá se lo merece.
1: Papá no se lo merece, se lo tienes que dar igual. Porque es papá.
0: Papá es papá.
1: Yo creo que papá se lo merece todo, papá, igual que mamá.
0: Papá.
1: Igual que mamá ya, debería de ser, pero a mamá siempre se le reconoce.
0: Que mamá
1: más.
0: Le regale a papá también. ¿No?
1: Exactamente. Eso. Yo creo que es el momento.
0: Exactamente.
1: De que todos se vuelquen con papá. Claro que sí.
0: A darle cariño a papá, por favor. En Vietnam, en las noticias que a nadie les importa, señoras y señores. Noticias de Vietnam.
1: Noticias que a nadie le importan con Fernando Pesante.
0: Exactamente. La policía de Ho Chi Minh, esto en Vietnam, rescató cerca de 400 gatos.
1: ¿400 gatos?
0: ¿De dónde?
1: ¿Cómo?
0: Exactamente.
1: ¿Lo rescató?
0: Sí, exactamente. Porque desmanteló una red criminal de comercio de carne felina. ¿Qué te parece? Con base en un operativo, en un estacionamiento, esto hace unos días atrás, los agentes detuvieron a 9 personas quienes admitieron la captura de cientos de animales con trampas durante los últimos 3 años.
1: Caramba.
0: Para su venta nacional. O sea, si alguien estuvo en Vietnam comiendo hace algunos meses atrás, seguramente lo que le dieron es gato.
1: Es gato. Por eso nosotros tenemos un dicho que dice que no te den gato por liebre.
0: Ya.
1: Porque, bueno, una vez cocinado, se parece mucho el conejo al gato.
0: La banda comercializaba los lotes al menos 2 veces por semana a un precio aproximado de $2.80 el kilo de gato. La inspección policial también reveló el hallazgo de otros 80 felinos ya muertos y preservados en hielo dentro de 4 cajas adicionales que encontró.
1: Caramba.
0: El zoológico de Shangong publica imágenes ahora mismo en redes sociales para facilitar el reencuentro de los felinos con, en algún momento, sus dueños. La ONG Human World for Animals notificó que 40 mascotas regresaron ya con sus dueños, mientras 260 siguen bajo custodia de las autoridades. Que nadie se les haya comido por suerte. O sea, se robaban a los gatos y toma. A comer.
1: Claro que sí.
0: O sea, chau la fan de gato.
1: Exactamente. Chau la fan balato. Claro, chau la fan balato.
0: O sea, no sé, los que compraban por lo menos para hacer el chau la fan, sí, pero no sé si es que luego. Toma. Te doy gato.
1: Te doy gato.
0: Ahí sí.
1: Ahí
0: literal,
1: te voy a dar.
0: ¿No?
1: Te voy a dar un gato.
0: Bueno, para los que les gusta ir a Vietnam.
1: Para los que les gusta viajar por los países asiáticos, Vietnam tiene costumbres gastronómicas curiosas.
0: Claro, o sea, pero como les quitan es que no es muy común también, ¿no? O sea, comer gato, ¿no?
1: A ver, pues, no sé, es que ya hemos hablado de esto.
0: O sea, yo supongo que no decían, a ver, oiga, ¿tienes seco de gato?
1: ¿Por qué no? En China comen seco de gato, eso, sopa de murciélago.
0: Estamos hablando de Vietnam.
1: Pero bueno, ¿qué acabamos de hablar? Mira, todo esto empieza esta mañana cuando yo te digo que Francia y Senegal, si se quitan la camiseta ya no sabes de qué equipo son.
0: Ya.
1: Lo mismo me pasa. Aquí estaba, todo esto empieza porque yo vi un video ayer de un coreano que dice, Un coreano vestido con la camiseta de México, que reside en México y que habla como mexicano, es ahora trending topic. Ahora es viral en el mundo entero a través de TikTok porque el tipo está en el partido de Japón. Vestido, como te digo, con la camiseta de México, hablando como mexicano, y cada vez que Japón metía un gol, todo el mundo le celebraba y todo el mundo le festejaba. ¡Bravo Japón! ¡Bravo Japón! Entonces el tipo decía, caramba, no quiero quitarles la ilusión. No voy a decirle que no soy de Japón, que soy coreano. Pero es ya que cuando sale de ahí se encuentra con otro tipo, así, de rasgos asiáticos, vestido con la camiseta de Japón, y le felicita. Y dice, sí, bueno, gracias, pero no soy de Japón, soy coreano. Y dice, caramba, yo también soy coreano. Entonces, no sé, ni entre ellos se identifican. Pues lo mismo pasa aquí.
0: Ya, no.
1: Exactamente.
0: Ya, okay, bueno.
1: Entonces, ¿sabemos de dónde viene la sopa de murciélago? No, son chinos, son coreanos, son japoneses. La cuestión es que en Japón, por ejemplo, un plato delicioso es la pata de oso. ¿Lo sabías?
0: Pata de oso.
1: Sí, señor.
0: Ya, pero,
1: y te lo sirven así. Tú dices, llamas y
0: tú dices
1: pides.
0: Que la onda de gato es muy común, ¿eh?
1: La onda de gato es así, pero, en general.
0: Ok, claro. Pero, o sea, pero hay un plato que diga, gato con trufa.
1: Pues a lo mejor, no lo sé, okay. Pero
0: ¿tiene trufa de gato?
1: Pero es así, es que es asiático, entonces en general.
0: O sea, ¿pero crees que la palabra en sí del felino esté ahí implícita o no? Porque por lo menos de esta noticia en Vietnam, un ejemplo, no los vendían por la derecha, los vendían por la izquierda. ¿Eso qué quiere decir?
1: No sé.
0: Que no es muy común.
1: No, yo lo que creo es que una cosa es la crianza de animales para el consumo, de acuerdo, como nosotros hacemos con los cerditos o con las reses, los borregos, las ovejas, etcétera. De acuerdo. Y otra cosa es que te lo vendan transfugamente.
0: Pero acabas de escucharlo, o sea.
1: Claro, por supuesto. O sea, era una empresa ilegal que se dedicaba a venderlo de manera ilegal.
0: Bueno, ya, empresa. Bueno, ya llamemos la empresa.
1: El emprendimiento ya. Del Befi.
0: ¿Qué hace usted, vecino? Aquí hay un emprendimiento. Aquí, que robar gatos para venderlos, para que se coman.
1: No los roba, porque de hecho pone trampas, que lo acabas de leer tú. No los robaban, ponían trampas y con estas trampas los cazaban y los vendían después.
0: Pero ponían trampas a gatos que no eran de ellos,
1: claro,
0: que tenían dueños.
1: Bueno,
0: eso se llama robo.
1: Ponen trampas y los cazan.
0: Pero los roban. Bueno, ya está bien, ponen trampas y los cazan.
1: Exactamente.
0: No voy a discutir.
1: No, ¿para qué?
0: Hoy con José Iván.
1: No.
0: Pero yo no he escuchado que digan, ok, venga, pégase un...
1: A ver... Pues a lo mejor en no sé, es que a lo mejor en Taiwán no, pero
0: lo más extraño que tú has escuchado de comida, o sea,
1: sí, medusa.
0: De comida.
1: Lo más extraño que yo he comido,
0: o sea, pero que no me vayas a decir, "Oye, es que aquí se come chontacuro, aquí se come".
1: Es cierto, sí, en México claro. ¿Qué se comen? Las hormigas, se comen las arañas, tarántulas, escorpiones, serpiente. En Australia se come el canguro, se come el koala, se come un montón de cosas.
0: Pero dentro de la
1: lo más extraño de exactamente
0: y que te sirvan y sí. Que llame mucho la atención.
1: Te lo acabo de decir, la medusa. Yo he comido medusa.
0: ¿Medusa?
1: Medusa, sí, okay. Señor. En un restaurante japonés en España.
0: Ya.
1: Entonces, la medusa, triplemente macerada, tuvo que trabajarle mucho y tenía un sabor bien curioso.
0: Ya.
1: Entonces, sí, señor. Nosotros, de hecho, en España, recuerdo que tuvimos una vez una plaga muy fuerte de medusas, ya. Que los bañistas no podían ir a la playa, porque era meter un pie y te picaban las medusas.
0: Ahí hay.
1: Entonces,
0: que orinar.
1: No sé. No es una buena técnica. Sería el medusas, amoníaco de la orina...
0: ¿Medusas orinadas o...?
1: No, el amoníaco de la orina te ayuda a que el picazón de la del picotazo, precisamente... Ya. Se reduzca un poquito,
0: ya,
1: entonces okay. Te pica menos.
0: Ya, estoy bien.
1: Solo eso, muy por bien. Si acaso, ¿no? No te cura nada.
0: Entonces, ¿cómo te pegas? ¿Te pegas una sopa de medusa?
1: Entonces, no, me comí un plato de medusa que no era,
0: medusa.
1: No era sopa.
0: Ya.
1: No era sopa.
0: Okay. ¿Una medusa estofada?
1: No, exactamente. Sí. Era triplemente macerada y luego.
0: Triplemente pues era... macerada.
1: Exactamente. Okay. Tenía que lavarla de una manera. Bueno, hace ya muchos años, no recuerdo exactamente la técnica que me contaba.
0: Okay.
1: Pero. Como te digo, eso es lo más extraño que he escuchado nunca y lo más extraño que yo he comido nunca.
0: Muy bien.
1: Y ahí ya... ¿Qué cosas extrañas se comen en el mundo?
0: Cosas extrañas que hayan comido en algún momento, cuéntenos, 0980-923-949. O sea, aquí en Ecuador...
1: ¿Conoces el bacalao? ¿Sabes, sabes qué pescado es, verdad?
0: Sí, claro.
1: Sabes que son animales muy grandes.
0: Ya.
1: Bien, pues el ojo de bacalao es súper rico.
2: A la gente le encanta. Y yo no puedo comérmelo. No puedo.
0: El ojo del bacalao.
2: El ojo del bacalao, así es. El ojo del bacalao. Hay gente que se come los ojos de los pescados, ¿de acuerdo? Pero es del bacalao, que es más grande y es comercializado. Ese es una exquisitez.
0: Ya, para muchos. Es
2: para el que lo disfruta.
0: Claro, o sea, lo que pasa, yo no sé por qué hay también, o sea, hay cosas que para muchos es una exquisitez muy cara.
2: Sí,
0: exclusiva.
2: Por supuesto.
0: Por ejemplo, hay el caviar, hay varios tipos de caviar, me parece, el caviar negro.
2: Bueno, caviar no es caviar negro y caviar rojo, eso dependerá del animalito del que provenga, por ejemplo.
0: Ya, pero
2: del salmón,
0: muy caro.
2: Del salmón viene rosado.
0: Pero, o sea, ya hay gente que dice, no, esto es lo más delicioso.
2: Es que una cosa son las huevas y otra cosa es el caviar. El caviar es caviar de esturión.
0: Ya.
2: Caviar, el caviar iraní, por ejemplo.
0: O sea, pero ¿quién dice que es de rico? O sea, en el mundo gastronómico, tú que conoces.
2: ¿Quién dice que es rico el que le gusta?
0: ¿Quién dice? Exactamente. O sea, pero ¿quién dice, no, es que este plato es exquisito y todo el mundo entramos al sistema y dice, no, sí, está bien.
2: Hombre, pero es que eso pasa con un montón de productos, con un montón de comida. Por ejemplo, hagamos aquí una apuesta firme. ¿A quién le gusta el té matcha? Por favor, escríbanos, mándenos un mensajito. ¿A quién le gusta el té matcha?
0: Ok, ¿mezclado o no mezclado?
2: No, un té matcha, así, tal cual. O sea, tú le pones el tecito, lo mueves, lo disuelves y te lo tomas con agüita.
0: Solamente así.
2: Solo té matcha.
0: Solo té.
2: Exactamente.
0: Okay, no mezclado, ok. Ya.
2: Ese sabor profundo a hierba cortada de hace días no es agradable para todo el mundo.
0: Ya, sí.
2: Claro.
0: Ayer hablabas del mate, por
2: ejemplo. Sí, el mate. Si tú a ese matcha, como le decía el otro día a un amigo, le digo, caramba, yo probé uno que me gustó, y me dice, ¿qué llevaba? Y le digo, verás, llevaba canela, llevaba no sé cuántos, un caramelo, así un sirop, además es con leche, con la leche vaporizada, y se me queda mirando y me dice, pero entonces a ti no te gusta el té matcha, a ti lo que te gusta es una combinación de cosas dulces que se meten ahí. Y digo, caramba, pues tienes razón.
0: Ya, pero y, bueno, lleva ese nombre, ¿no?
2: Como tengo té matcha en la casa, porque yo sí me hago el matcha latte, ¿verdad?, que me gusta mucho, se me ocurrió probar el matcha solo en agua. No me gusta.
0: Ya, o sea, la pregunta es, ¿quién pone alimentos que son carísimos?
2: Okay. Bueno, lo caro lo pone la exclusividad que se
0: esto
2: genera.
0: Esto cuesta tanto porque es muy caro.
2: A ver, ¿por qué cuesta? Yo te explico el por qué cuesta, porque sí conozco muy bien los procesos. Entonces, el caviar, cuando cogen al esturión, ¿de acuerdo? Cogen a los pequeños tiburoncitos, a estos los tienen que abrir. Es un pez al que lo tienen que abrir vivo, la hembra nada más. Entonces, estamos hablando de que si ya tienes una población de 100 esturiones, por ejemplo, la mitad son hembras, ¿verdad? Entonces, ya de los 100 que tienes, se reduce a la mitad. Tienes que abrirlos vivos y luego ya no se reproducen de nuevo. Así que el animalito muere muere porque ya no puede hacer nada más. Se acabó. Ya
0: le abren y no creo que luego le cosan.
2: Lo han tratado de coser.
0: Okay.
2: Los han tratado de coser. Los han tratado de devolver otra vez a las piscinas, pero no vuelven a reproducir. Entonces ya no vale para nada.
0: Okay.
2: Entonces, el número de caviar que tú puedes sacar por cada uno de los animales que ya no se puede reproducir es inferior a la demanda que hay.
0: Ok, pero eso,
2: eso genera la exclusividad.
0: Ya, genera exclusividad, pero ahí es donde voy. O sea, no por exclusivo, es algo que a muchos les pueda parecer muy rico.
2: Exactamente.
0: Y hay gente que no.
2: Y hay gente que no le gusta Balenciaga y... No. Y recordemos lo que hemos hablado de la funda de basura.
0: Este se cambia.
2: No, vamos
0: a la pausa.
2: Exclusividad.
0: Estamos hablando de comida y ya está en Valencia.
2: Exclusividad.
0: Y
2: a todo el mundo no le gusta. ¿A ti te gusta?
0: A mí.
2: ¿Te gusta Balenciaga?
0: Balenciaga me llama la atención.
2: Te llama la atención.
0: ¿Te gastarías
2: 2.000 euros en una funda de basura que ponga Balenciaga?
0: No me gastaría, no.
2: Vale, pues entonces pasa lo mismo. ¿Puedes comerte el caviar iraní? Sí, claro que me lo puedo comer.
0: Pero,
2: ¿me gusta? Sí. Bueno, sí, a mí me gusta, por ejemplo. No me encanta, pero me gusta. Pero no pagaría lo que cuesta para comprármelo de nuevo. Ya lo pagué en su momento para probarlo y dije ya
0: o
2: está.
0: O sea, pero te estoy diciendo, este es una herramienta psicológica que pueden utilizar masivamente para que la gente caiga. ¿Te acuerdas de este chef?
2: No, hay productos que no.
0: ¿Te acuerdas de este chef que había en el mundial anterior?
2: Salvae.
0: Se metió
2: Que se metió a coger la copa. Sí, este el que botaba la sal, con el codo. Salvae, se llama.
0: Sí. Era impresionante, todos querían ir a comer ahí.
2: Sí, ¿y cuánto costaba?
0: ¿Cuánto costaba?
2: Un tomahawk de 2.000 euros.
0: ¿Qué tenía de especial este man?
2: Era el show.
0: Okay.
2: Pero la carne, a ver, ¿qué lo hace especial?
0: Debe ser una buena carne.
2: Pero exactamente.
0: Okay. Pero si se volvió viral y por eso le gustaba a la gente.
2: Bueno, ¿qué genera la exclusividad ahí?
0: ¿Le compraba el show a la final?
2: Exactamente.
0: Entonces, cuando hablamos de un ejemplo, unas trufas blancas, cuando hablamos de un caviar.
2: No, Rosa, ahí no hay show.
0: Les gusta no show, pero les gusta que sea la exclusividad para
2: lo que te gusta es el
0: por
2: sabor.
0: Exclusividad o pagas por
2: el sabor
0: o pago por sabor. Es que mucha gente no
2: la exclusividad
0: ha pagado por.
2: Exactamente, la exclusividad lo que genera es la demanda, ¿de acuerdo? Como hay mucha demanda, pero tenemos poco producto, se genera exclusividad. Por eso podemos subir los precios. Pero hay procesos en los que, obviamente, interviene el tiempo de crianza, interviene la complejidad de sacar el producto. Por ejemplo, las trufas. No puedes encontrar trufas tú paseando por el campo.
0: Claro.
2: Tienes que entrenar a cerdos. Está que son bien, especialistas en
0: pero
2: buscar trufas.
0: Pero hay gente
2: trufas.
0: Que no le gusta.
2: Perros.
0: ¿Me hago entender?
2: Sí,
0: hay
2: claro.
0: gente que no le gusta el sabor de la trufa. Es
2: por
0: muy
2: supuesto.
0: Fuerte para mucha gente. Pero, o sea, se la come por... ¿Por qué? Por decir que ha comido una
2: pero
0: trufa.
2: Eso es esnobismo. Eso ya no es lo mismo.
0: O sea,
2: eso es
0: porque tengo
2: esnobismo.
0: Para pagarlo.
2: Claro.
0: Porque soy esta persona. Porque
2: exactamente.
0: Porque esta parte de mi dieta.
2: Sí.
0: Pero, ¿ves? O sea...
2: Pero no lo conocen el producto.
0: Va
2: luego.
0: En contra
2: ahí es
0: de
2: donde
0: su...
2: le puedes dar gato por liebre. Sí, señor.
0: Sí, podría ser. Bueno, dice, a mí de pequeño me dieron, nosotros hablando de trufas, ya me dieron carne de perro, dice, de sangre del perro negro. Claro, es que aquí también hay algunas cosas.
2: La creencia popular.
0: Las creencias populares.
2: Exactamente.
0: Hay creencias populares que te dicen cosas loquísimas. Comas carne de tal, comas... la sangre del perro negro.
2: Por supuesto.
0: Imagínate, eso es un caso también.
2: Por supuesto que sí.
0: Atatay. A los tiempos escucho el atatay.
2: Allá.
0: Vamos a la pausa, ya regresamos con más aquí en Super 949. Buenos días.
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0: hora de la mañana, son las 7:49. 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
1: Aquí estamos
0: contigo
1: en el pan con nata, 7:52 de la mañana de este miércoles 17 de junio, señor. Y ya se nos va a acabar el mes dentro de nada.
0: Sí.
1: Pero el fútbol continúa, que
0: dentro
1: es lo importante.
0: De 3 a 10. Dentro de nada.
1: Porque el fútbol sigue dando mucho que hablar.
0: Mira, aquí me escribieron, dice que el armadillo, ¿sabes cuál es el armadillo?
1: Por supuesto.
0: El armadillo, la carne tiene 7 capas.
1: Ya.
0: Y cada capa sabe diferente.
1: ¿En serio?
0: Eso es lo
1: Mira.
0: Que dicen, ¿no? Sí.
1: Caramba, eso no lo había escuchado jamás.
0: Mira.
1: Sí conozco el armadillo, claro. De hecho, bueno,
0: dentro de comidas así medio exóticas.
1: Una especie protegida aquí en el Ecuador para que no se la coman. Creo que estaba prohibido, igual que la guanta, igual que algunos animalitos. Pero que se siguen consumiendo en el Oriente, entiendo.
0: En el Oriente.
1: ¿Verdad?
0: Parte de la dieta de.
1: Exactamente.
0: Muchos.
1: Y recuerdo en uno de mis viajes por el Oriente me ofrecieron comer estos animalitos, pero no estaba preparado, sino, oye, podemos ir aquí al lado que lo preparan, y a mi mujer como que le dio un poquito de cosita y ya no fuimos.
0: ¿Ya?
1: Pero yo sí tenía curiosidad de poder probarlo.
0: Imagínate tú. Imagínate. Bueno, ¿tienes algo? Te cuento quién andaba.
1: Cuéntame.
0: En caso cerrado.
1: Cuéntame.
0: Bueno, ¿cuántos de ustedes recuerdan? A lo mejor tú no conozcas mucho, pero hay una banda ecuatoriana muy querida que se llama Tercer Mundo.
1: No, no la conozco. Tercer ¿Qué tipo
0: Mundo?
1: De música
0: a
1: toca?
0: A ver, una onda rock pop.
1: Ok.
0: Escuchen esto. Ahí de los Tercer Mundo, que es, bueno, es súper chévere la música.
1: Uh-huh.
0: Quería poner la canción de Tercer Mundo, pero no me lo permite, no sé por qué no me lo permite. Creo que debo tener por ahí las canciones de Tercer Mundo. Bueno, ¿qué pasa con Tercer Mundo?
1: Allá.
0: Ustedes han escuchado, hay un programa, yo creo que no es verdad, ¿no? Este de la doctora, la famosa doctora Apolo.
1: De caso cerrado.
0: Caso cerrado, exactamente. Muy bien, me encanta tu conocimiento televisivo en esta clase de shows, ¿ok? Tercer Mundo apareció en Caso Cerrado, pero no siendo demandados, sino activamente, y lo ponen ellos mismos.
1: Activamente, ¿cómo?
0: Activamente,
1: es?
0: O sea, ¿qué quiere decir eso? Cantando ellos, ¿no?
1: Ah, o sea, Caso Cerrado de repente tiene un show musical.
0: No. ¿Allá? No.
1: Entonces, ¿cómo
0: parece que en algún momento, pues, alguien estaba hablando sobre una situación de, oye, ¿saben qué? Esta chica no me quiere, le estoy demandando, ¿ok? Entonces, parece que hay alguna situación con algo así. Escuchemos un poquito de lo que pasa, de la trama esta.
2: Sin corazón.
0: Espérate. Ahora se pone a sonar.
1: ¿Quieres poner todo el video completo?
0: Sí, claro, voy a poner todo el capítulo de Caso Cerrado.
3: Un grupo muy especial. Se llama Tercer Mundo. Es un grupo que yo frecuentábamos escuchar y que a ella le encantaba oír su música.
2: y espero...
4: Vamos a recibir a Tercer Mundo con un fuerte aplauso. Déjenme hablarles un poco de este grupo, mis amigos.
0: Parece que hay alguna bronca, ¿no?
4: Cuentan con más de 20 años de experiencia. Son de Ecuador.
2: Así es.
4: Tienen muchos temas muy populares en Ecuador y ahora poco a poco están incursionando en Estados Unidos. Y a mí me da un inmenso placer tenerlos aquí hoy.
2: Muchas gracias.
4: Qué doctora. Complicado es el amor, muchachos, ¿verdad?
2: Doctora, oyendo, porque estamos oyendo el proceso, pues nomás nos invitaron
0: a
2: participar,
0: ¿no?
2: ¿Sí? Y nos damos cuenta de que estamos frente a un caso realmente difícil. El amor es la fuerza que mueve al mundo. Y sin embargo tiene posibilidad de lastimar con esa misma fuerza, ¿verdad?
4: Con esa misma fuerza. Bueno, a ver, este tema es importante para Antonio, ¿no?
3: Correcto. Para Dayana.
4: Y se lo estás dedicando a Dayana.
3: Correcto.
4: ¿Y se llama el tema?
2: Esta canción se llama Abrázame. Vamos a ponerle un poco de poder y un poco de ritmo para ver si es que con ese optimismo se puede resolver esta situación en alguna medida.
4: Muchísimas gracias, muchachos. Muy bienvenidos.
0: O sea, alguien le demandó a alguien y le dijo, mira, ¿sabes qué? Que yo le estoy demandando a ella porque no me para bola.
1: Pero bueno, esas demandas también hay que entender que no son reales, ¿no? Okay. O sea, esas demandas son de voy a sacarlo en este programa de televisión y a ver si solucionamos.
0: Claro. O sea,
1: pero nada de leyes.
0: O sea, pero llama la atención, ¿no? Ya. O sea, un programa que nada tiene que ver con Ecuador.
1: Claro.
0: Que es así muy... como que nadie se lo cree tampoco todo lo que pasa ahí, las demandas y todo eso. Oh, sorpresa, le está demandando, creo que él, a ella,
1: ya.
0: Por no pararle bola.
1: Porque no soy correspondido en el amor.
0: Exactamente, oye, pero si es que yo te quiero y tú, ¿por qué no me paras bola? Te voy a demandar por $600,000. Por no decirme que yo soy tu amor. O sea, me ilusionaste.
1: ¿Ya?
0: Me ilusionaste, maldita.
1: Maldita, mala.
0: Pero...
1: abusadora.
0: Exactamente. Y ella dice, no, porque no me puedes dar nada. Entonces ella dice, si es que escuchamos las canciones juntas. ¿De quién escuchaban las canciones? De Tercer Mundo. Ah, bueno.
1: A ver.
0: Escuchemos Tercer Mundo.
1: Vamos a ver qué es Tercer Mundo. Venga.
0: ¿No has escuchado Tercer Mundo?
1: No, señor.
0: Buena, va. Una de las más longevas que existe de Ecuador, por lo menos que yo recuerde de la época.
1: Ok.
0: Ahí está Sobrepeso, está Bajo Sueños y Tercer Mundo también. Y ahí están. En Caso Cerrado andan los Tercer Mundos, no están desaparecidos. Esta es una de sus mejores canciones, se llama Tarjetitas de Amor.

0: recuerdo de los tercer mundo con sus tarjetitas.
1: Ya, medio amoroso, medio rockero, interesante música.
0: Sí, linda banda, aquellos tiempos, la verdad, de tarjetitas de tercer mundo. Yo le contaba a José, porque él creo que no ha vivido esa parte.
1: No la he vivido.
0: No
1: la conozco.
0: O sea, y no, parece que allá no se acostumbraba en tu país.
1: Así es.
0: El hecho de regalar estas tarjetitas plásticas, ¿no? O sea, yo les pregunto a ustedes, chicas, a ver, ¿cuántas tarjetas recibieron en algún momento? O sea, si fueron de la onda de los 90, sobre todo esto mucho en los 90. O sea, era una barbaridad. Y les mando un abrazo a toda la familia Contreras del Rincón Cute, porque ese era el lugar donde todos íbamos a buscar una tarjetita de amor. O de desamor también. O sea, había de todo.
1: De desamor también.
0: También de desamor. Así es. Exactamente.
1: Me rompiste el corazón.
0: Me rompiste el corazón.
1: Así es.
0: Sabes, no eres tú, soy yo.
1: Soy yo.
0: Sí. Un poco de tiempo es lo que necesito.
1: Yo creo que tenemos que hacer algún día un especial de cómo romper con tu pareja.
0: Ya.
1: Bueno. Ese no lo hemos hecho nunca.
0: Okay.
1: ¿Cómo romper con tu pareja? Porque
0: ¿cómo estés de box o así?
1: No.
0: Ah,
1: no,
0: bueno,
1: no,
0: está
1: no,
0: bien.
1: No. También tenemos relaciones tóxicas a diario que se viven y necesitamos saber cómo romper eso.
0: Es que era un clásico regalar tarjetitas. O sea, las tarjetas eran un clásico de clásicos, indudablemente. Entonces, claro, ibas, escogías. Había muchos, qué sé yo, no modelos, porque el modelo era como la cédula más o menos, ¿no? Plásticas.
1: Diferentes diseños.
0: Pero sí, habían varios personajes, como Snoopy, un ejemplo,
1: ya,
0: Snoopy, bueno. Garfield, que eran partes, sí. Eran como que los clásicos, y había un muñequito también así de un...
1: ¿Alguna Mafalda o algo así?
0: No tan Mafalda. Entonces, claro, regalar un peluche era muy caro, pero las tarjetas era una de las cosas que más fácil se te hacía, ¿no? Entonces, ya una tarjetita para de amistad, y luego ya una tarjetita para decirle, oye, me gusta. O sea, las tarjetas había de todo.
1: Para decir
0: para
1: lo que tú quieras.
0: Exactamente. Como los emoticons ahora de WhatsApp, o sea,
1: como los stickers de WhatsApp.
0: Como los stickers de WhatsApp, exactamente.
1: Yo creo que tengo suficientes como para mantener una conversación sin escribir.
0: Ya, exacto.

0: Tarjetas que se mandan en,
1: ¿Habrá alguien que esté guardando las tarjetas desde entonces?
0: Yo creo que sí.
1: Y que la guarde pensando en quién se la regaló.
0: A lo mejor, un ejemplo, a Fernando, que era mi compañero, a lo mejor él estaba regalando, tirándole los perros en la época del colegio,
1: ya.
0: a la que es su esposa ahora, ¿no?
1: Ya, muy bien.
0: A lo mejor
1: de pronto
0: ella,
1: por ahí,
0: ella tiene las tarjetas guardadas y toda esa onda, o sea.
1: Okay.
0: Como que, oye, mira lo que tú me enviaste y tal. Pero, claro, cuando te bronqueabas, o sea, con tarjeta y todo te mandaban, ¿no? O sea, habían ya más atrevidos, decían, oye, a ver, devuélveme todas las tarjetas.
1: Devuélveme mis tarjetas, que se las tengo que dar a otra.
0: Exactamente. O había personas como este servidor que, ante la ausencia de recursos económicos, procedía a sustraer una tarjeta o dos tarjetas de su hermana.
1: ¿Allá?
0: Exactamente, con toda la habilidad del mundo y con
1: Fernando,
0: un poco de alcohol o acetona, borraba la dedicatoria de quien escribió ahí y las volvía a poner y eran nuevamente regaladas.
1: Entonces, solo borraba el nombre y ponía gracias por la hermosa velada de ayer.
0: Eso era pura economía circular, nada más la que yo aplicaba, no era un robo, era economía circular, que me parece muy chévere.
1: Veamos excelente.
0: Qué es lo que les dice Marcelo. Buenos días, Marcelo.
1: Buenos días.
2: Muy buenas, Fernando. Saluda Marcelo.
0: Hola, Marcelo.
2: Tengo una amiga que tiene esas tarjetas todavía y que les tienen bien guardaditas ahí. Un buen recuerdo, dice ella.
0: Claro, ¿allá? Es que sí.
1: Bueno, además, consigamos la foto, por favor.
0: Sí, exacto. Todavía no nos mandan fotos ahí. Dice, yo sí recuerdo las tarjetas y claro, recuerdo el de Rincón Cute que las comprábamos. Y en ese entonces, no es que eran tan baratas y como que muy accesibles, ¿no? Tenían su costo, ¿no? Pero era mucho más barato que regalarle
1: un peluche
0: o alguna cosa. Estábamos hablando de que era
1: flores.
0: Época colegial. No, es que las flores era como que sí, no, o sea, era como que las flores les dabas tal vez en un momento.
1: Ok, bueno,
0: especial,
1: es que,
0: pero la
1: claro,
0: tarjeta
1: es época
0: en cualquier
1: colegial,
0: momento.
1: Es
0: sí,
1: época
0: sí,
1: colegial.
0: Exactamente.
1: Entonces, no se estilan las flores.
0: Exactamente,
1: en el
0: es como que muy, muy chapado la antigua, las flores, ¿no? Entonces tenía que ser algo moderno y en ese entonces las tarjetas eran lo moderno. Claro, había las chicas que sus billeteras eran llenas de tarjetas.
1: Ya.
0: Llenas. Eso que quería.
1: Hombre, las más cortejadas.
0: Claro. O sea, un montón. Imagínate, la guapa del colegio, un ejemplo, en su cumpleaños.
1: Con mochila.
0: Claro.
1: Las tarjetas con mochila.
0: Tiraban así, como dólares.
1: Como dólares en la tanga, igual.
0: Exactamente, dice. Si la cizaña tuviera nombre, se llamaría... Ahí está. Me está escribiendo justamente la esposa del amigo.
1: ¡Ah, ya!
0: Igual estaba mencionando. No le he mencionado el nombre de la esposa.
1: No.
0: ¿Ok?
1: Pero sí sabe.
0: Exacto.
1: Se ha dado por aludida.
0: Sí. ¿Esto qué quiere decir? Que si es que me critica de tal forma, es que no guardó las tarjetas que le regaló mi pobre amigo, ¿no?
1: Sí, muy bien.
0: Exactamente.
1: Dice mi amigo, ¿no?
0: Gracias. No, es amigo.
1: Ya.
0: De los buenos amigos que tengo.
1: No es el amor robado.
0: Claro, exactamente.
1: Ya.
0: Pero parece que ella no guardó esas tarjetas. El esfuerzo de su...
1: Esa cajita metálica que entierras en el árbol de la finca de tu abuelo.
0: Claro.
1: Con todas las tarjetas.
0: No tiene.
1: Ya.
0: Exactamente. ¿Qué? Qué triste caso. Te va a llamar a Tercer Mundo otra vez.
3: Hola, muchachos.
0: Veamos qué nos dicen aquí.
3: Hola, muchachos.
0: Hola, buenos días.
3: Muy buen tema. Sí, justamente las tarjetas era un clásico que incluso solían vender portatarjetas.
0: Porta.
3: Y obviamente uno, no sé si decir, las coleccionaba o las guardaba ahí. Y sí, fue un boom. Creo que en épocas de los 90 y hasta incluso los 2000. Saludos. Excelente programa.
0: Muchas gracias.
1: Gracias. Ah, caramba,
0: bueno, Damián, pero yo no sé si Damián las coleccionaba. 2000, o sea.
1: No es cualquier cosa tampoco. O sea, no hace 50 años de eso.
0: Entre los
1: 90 y los 2000.
0: Claro, era nuestra época.
1: Relativamente colegial. Reciente.
0: Exactamente. Aquí nos escribe el esposo.
1: Ya.
0: Ok. Dice Fernando, las tarjetas eran costosas.
1: Ah, caramba.
0: Depende de la figura que venía impresa. Y tocaba reciclar para la época. Claro, tocaba reciclar para... ¿Eso qué quiere decir?

0: ¿Tú no te atrevías a darle una tarjeta a una muchacha? Y ya le habías puesto, ¿no?
1: Ya le habías puesto
0: para,
1: el nombre.
0: Para ti, con todo amor, ta, ta, ta. Y por A o B razones ibas, ya, cogías valor, fuerza.
1: Cogías inercia.
0: Exactamente, ibas a entregarle la tarjeta y veías que ya tenía más tarjetas.
1: Ya.
0: O que ya alguien se te adelantó.
1: Exactamente. Entonces,
0: mierda. El del borrador, vamos a borrar.
1: Ya.
0: Next. Creo que a eso se refiere Fernando.
1: Muy
0: tocaba
1: bien,
0: reciclar
1: bien.
0: Para la
1: tocaba
0: época.
1: Tocaba reciclar.
0: Sí, sí, porque no creo que así, oye, devuélveme la tarjeta. No, de eso, ya eso es mucho ya.
1: Oye, pero habéis sido modernos para la época, de verdad. Yo eso no lo he vivido, no lo he conocido. No teníamos esas costumbres allá en mi tierra y tocaba cortejar a la antigua. Entonces, claro, llegabas y te proponías, ¿verdad?, a esa persona y resulta que te decía, no, pero es que ya tengo novio, ya está. Chao.
0: Ya, o sea, más directo.
1: Valiste.
0: Por eso, no, ustedes son fríos. Acá sí, es sí. Otra cosa, un cortejo más interesante. ¿Qué tal, Fernando y José? ¿Quién nos escribe aquí, JC? Hola, JC.
1: Hola, JC.
0: Una tarjeta de esas, dice, costaba más o menos unos 3 días de friambre del colegio.
1: ¡Ah, caramba!
0: Sí, sí, sí.
1: O sea no era poca
0: claro,
1: cosa.
0: Yo no me acuerdo cuántos nos mandaban, pero bueno, ya, o sea, tenías que ahorrarte para comprar una tarjeta. Y eran para sondear si había chance o no con la crush.
1: Ah, ya.
0: Ok, dices, saludos. Claro, con eso ya tirabas la carnada, ¿no?
1: Ya, ok. Entonces, lanzabas la caña
0: a ver
1: qué picaba.
0: A ver, déjame decirte algo. Que si ella te devolvía la tarjeta, o sea, te daba otra.
1: Ya.
0: Te devolvía el gesto y te daba a ti otra. Ya, o sea, ya
1: eso. Ya estaba, caso cerrado.
0: Exacto.
1: Ahí era caso cerrado.
0: Sí, ya estaba eso, ya. Cayó la
1: presa. Se preparaba la masacre.
0: Picó.
1: Muy bien.
0: Sí, bueno, éramos más frescos, ¿no?
1: Sí, frescos, obviamente.
0: Exactamente.
1: No estamos hablando de ahora. Estamos hablando de una época inocente, señor.
0: Claro. Sí, era otra cosa.
1: Se ha perdido todo.
0: O sea, imagínate cuánto te pensabas, o sea, para ir a dar la tarjetita y la tarjetita decía, me gusta.
1: Sí, ahora con que te den like en Instagram ya.
0: Claro, exactamente.
1: Ya empieza la cosa a rodar.
0: Exactamente. Reciclaban, dice, borraban con acetona. Sí, exactamente. Dice Fer, tocaba borrar con pulso de cirujano, dice.
1: ¿Allá?
0: Como eran en Sucre, dice, ya no me acuerdo el valor exacto, pero claro, había que borrar con mucho pulso, porque si no te fregabas.
1: Ah, caramba.
0: Sí, te fregabas. Bueno, ahí está, hablando de tarjetas. Señoras y señores, vamos a la pausa. Ya regresamos. Gracias, José Ibáñez.
1: Gracias, Fernando. Gracias, queridos amigos. Ha sido una excelente mañana, como siempre. Y bueno, pues gracias por estar ahí escuchando las cosas que a nadie le importan, que cada mañana les compartimos.
0: Ya volvemos. Quédense, por favor, con nosotros.
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0: con nosotros aquí en Super 940. Son las 8 de la mañana, 23 minutos. Bueno, estaba charlando con José, que todavía hoy se ha quedado con nosotros, porque, bueno, estamos cocinando algo y ya se los vamos a contar.
1: Se lo vamos a contar. Aquí estoy. No me he ido todavía. Aquí estoy. Pero sí, tenemos que contarlo porque realmente vamos a hacer algo súper chévere. Llevamos mucho tiempo trabajando en esto y no podemos dejar de contárselo al mundo entero.
0: Suena bien eso, ¿eh?
1: Sí,
0: al mundo entero.
1: Al mundo entero, claro que sí. De hecho, se lo vamos a contar al mundo, señor, porque en el momento que lo publiquemos en las redes sociales ya está en abierto para más allá de nuestros oyentes. Entonces, la idea que hemos tenido aquí don Fernando y yo es que vamos a elaborar, bueno, ya lo hemos elaborado, ahora lo vamos a dar, vamos a dar un taller de locución para podcasters. Entonces, tenemos muchos conocidos, muchos amigos que han empezado un podcast y conozco a muchos otros que no saben todavía cómo empezar ese podcast. Así que estuvimos pensando, ¿qué podemos hacer nosotros para ayudar a esta gente?
0: Así que en algún momento muchas personas que les mandamos un abrazo nos han pedido ayuda para cómo deberían manejar un podcast que ahora está muy, muy de moda.
1: Exactamente.
0: Y los hemos ayudado con muchísimo gusto, porque les queremos muchísimo a estos amigos. Entonces creería yo que era una muy buena opción generarnos un taller de podcast. Hay muchas cosas que José sabe de cómo llegar a tu nicho perfecto y sobre todo cómo monetizar esos podcasts.
1: Exactamente. ¿Okay?
0: Entonces, nada. Vamos a tener un taller de podcast y eso les queremos contar.
1: Dentro de este taller de podcast, ¿qué vamos a tener? Pues bueno, hablaremos de cómo generar tu marca, cómo generar una diferenciación, ¿verdad? Hacia dónde tienes que apuntar este podcast, qué tienes que hacer y sobre todo la parte más importante, cómo hablar en este podcast, ¿verdad?
0: ¿Cómo hablar, cómo entrevistar exactamente? José es experto en cómo subir las diferentes plataformas, qué es lo que tienes que hacer, cuáles serían los implementos muy necesarios para empezar un podcast, cómo administrar los recursos, entre otras cosas. Así que bueno, ahí les contamos lo que andábamos cocinando, ¿eh?
1: Así
0: nada
1: es.
0: Nada más y nada menos para el mes de julio vamos a tener este podcast, ya que se acaba el mundial y ahí sí nuestro...
1: No se va a acabar el mundial a tiempo, señor.
0: ¿No se va a acabar?
1: No se va a acabar, vamos a salir durante el mundial, de hecho, porque vamos allá con el 4 de julio.
0: Así es,
1: entonces el 4 de julio, que es un día tan importante.
0: Estoy en otra fiesta.
1: Estás fuera del patín, pero bien. Bueno. Un día tan importante como el 4 de julio, nosotros vamos a estar ahí dándolo todo. Entonces,
0: exactamente, va a estar
1: tenemos chévere. Un super taller, las plazas son limitadas, por supuesto, porque queremos...
0: Sí, 20 personas.
1: Queremos que la gente que llegue realmente aprenda, que tenga algo súper exclusivo, va a ser realmente súper dinámico, vamos a trabajar el hardware, la edición, vamos a trabajar con la música, cómo tener música con derechos o sin derechos, que es el copyright, y les explicaremos cómo subirlo a plataformas diferentes y cómo monetizarlo. Entonces, bueno, ahí le dejamos la inquietud a todos los interesados. Ya mismo vamos a subirlo a plataformas para que puedan ir, ya cerrando.
0: Ahí síganos en redes, se van a enterar de esto. Va a estar muy chévere. Sí, sí, va a ser todo un día de aprendizaje y un taller de podcast que va a estar muy chévere. Recomendado.
1: José. Totalmente recomendado.
0: Bueno, les dejamos con esta de Billy Idol. Mientras tanto, nosotros seguimos afinando los detalles, ¿sí?

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0: Son las 8:41. Qué bueno estar conectado contigo. Gracias por seguirnos siempre. A las 9:00 a.m, David Moreno Calle con nosotros, nuestro joven e irreverente psicólogo, estará charlando aquí en el Pan con Nata. 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Santiago Astudillo está con nosotros. Vámonos al tiempo extra a ver qué nos cuenta Santiago. Seguramente hablará de ayer, del partido de Argentina. Vamos a escucharlo. Santiago, buenos días, Santiago.
1: Hola, muy buenos días, Super 949. Este es para ustedes, tiempo extra. Fernando, un abrazo fuerte siempre a todos los radioescuchas, que siempre estén en sintonía, con buen ánimo en esto del Mundial de Fútbol. Te cuento novedades. Ayer jugué partidazos. Kylian Mbappé también hizo un gran partido con Francia y estuvo perfilándose para goleadores del Mundial. Pero más sin embargo, vos sabes, Argentina nos representó muy bien, sudamericano, el primer equipo sudamericano que gana, con hat-trick de Leo Messi, que llegó a los 16 goles. Esto quiere decir que igualó a Klose los 16 goles del Mundial, así es que todavía está entero el Mundial, por eso es que Lionel Messi quede como goleador absoluto de los Mundiales. Superó al gordo Ronaldo con 15 goles, Kylian Mbappé va con 14, que también puede seguir haciendo goles, eso te cuento. Además te cuento los partidos del día de hoy, que son partidazos: Portugal, República del Congo a las 12, Inglaterra, Croacia, partidazo imperdible a las 3 de la tarde, hoy a las 6 de la tarde gana Panamá, y Uzbekistán, Colombia, otro representante sudamericano, que veamos qué pasa, metamos fuerza a ver que puede hacer un gran partido también. Eso te cuento, Fernando, novedades. Ayer estadio lleno, igual que Ecuador. Argentina jugó prácticamente de local y demostró también su jerarquía y que siempre todavía está manteniendo la copa. Vamos viendo, el fútbol es impredecible, no se sabe qué puede pasar. Hubo equipos que también han perfilado en cual la gente no creía, así es que nada, en espera también del partido de la Tri el día sábado, así es que apoyemos y sigamos en sintonía de Super 949. Esto es para ustedes, tiempo extra.
0: Gracias, Santiago Astudillo, con el tiempo extra. Siempre toda la información, gracias Santi, que tiene la gentileza de contarnos. Y ahora con toda la onda del Mundial, bueno, siempre estamos bien informados. Sigamos a las 8:44, sigamos con más de tu música, aquí en tu Animal de Radio. Los Dead Straits están con nosotros, temazo este, ¿ah? Y gracias a quienes nos han escrito también contándonos, mostrándonos algunas de esas tarjetas tan lindas de las cuales estábamos hablando hace un momento atrás, ¿eh?

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1: Aquí estamos en Tu Animal de Radio. Saludos, buenos días. 9:05 a.m. Este programa es una presentación de Hostería Durán. 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David Moreno Calle está ya con nosotros aquí en el estudio de Super 949 esta mañana de miércoles. Y vamos a hablar sobre un tema que me parece muy chévere, que plantea David hoy. Hablar de las rupturas, pero no amorosas, sino esas rupturas amistosas. O sea, ¿qué ondas cuando te enojas con un amigo, te enojas con una amiga y esa amistad termina? Parece que solamente las relaciones amorosas nos importaran, pero muchas veces duele mucho alejarte de alguien que quieres tanto como una amiga o como un amigo.

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1: Saca tu memoria de ese...
0: Aquí está David Moreno Calle con la camiseta de Argentina venido el día de hoy. Buenos días, David, qué gusto saludarte, ¿cómo estás?
2: Dormí con la piel puesta.
0: Pero, con la camiseta. ¿Cómo estás, David? Bienvenido.
2: Casi todo bien, Fernando. ¿Tú cómo estás?
0: Muy bien, muy bien.
2: Estamos un saludo ahí también a la gente que nos escucha como cada miércoles.
0: Qué bueno, qué bueno. Te veo contento, un poco medio tirando a griparte, pero...
2: Sí. Y retomé los entrenamientos que andaba ahí medio lesionado, entonces no pude entrenar y bueno, esta semana ya volvimos a entrenar. CrossFit. Me gusta el CrossFit. Entonces eso también influye en mi estado de ánimo, bastantísimo. El deporte ayuda mucho.
0: El deporte ayuda muchísimo. Las endorfinas, muy interesante. Bueno, oye, chévere el tema que nos planteas sobre las relaciones de amistad. O sea, el 14 de febrero, que es el Día del Amor y la Amistad, a la amistad le paramos poca bola, más al amor.
2: Claro.
0: Cuando hay, cuando te peleas con alguien, siempre es como que más importante cuando te peleas con tu pareja. Pero también hay relaciones de amistad que sí, duelen.
2: Duelen. Sí, sí.
0: Y dices, oye, qué pena haberme enojado con esta persona, o sea, bueno, tiene que ser así, pero qué pena, la verdad, apreciaba mucho.
2: Total. Totalmente.
0: Cuéntanos, ¿por qué nos pega tanto?
2: Y pienso que, no sé si estás de acuerdo conmigo en esto, y también es una pregunta que le dejo a nuestros oyentes, de que muchas de las veces con una amistad, una amiga, un amigo, se rompe la amistad, pero se rompe como en silencio. O sea, como que una de las dos partes se va alejando, no dicen nada, solo es, no, ya dejamos de hablar o cualquier cosa. Cosa que no pasa, por ejemplo, en una ruptura de relación de pareja. Con esa pareja es como que te sientas a hablar y decir, oye, ¿sabes qué? Hasta aquí, o sea, llegamos hasta aquí nos trajo el río y rompemos la relación. Pero con amigos, por lo general, no pasa eso. No sé si yo, al menos, no he tenido una experiencia de hablar con alguien y decir, oye, ¿sabes qué?
0: Aquí terminamos.
2: Aquí llega nuestra amistad por tal motivo, siento que este vínculo ya no está siendo bueno para mí, entonces lo dejamos hasta aquí, o sea, gracias por estos años compartidos, tiempo, lo que sea. Pero no pasa eso, es solo como que te alejas y dejas de hablar con esa persona y ya.
0: O sea, depende de las situaciones, ¿no? Depende de las situaciones. Yo recuerdo, por lo menos con alguien que creo que fue bastante desleal en decirle, oye, que te vaya bonito, hasta aquí llega la amistad. Pero a la final de cuentas te decepciona mucho la situación. A lo mejor no fue ese gran amigo, a lo mejor fue un aliado de negocios o alguna cosa de esas. Pero se lo dices enojado. Pero ya en una relación, un ejemplo de amistad, muchas veces te alejas mucho, pero vuelves. Te vuelves a encauzar, un ejemplo. Hay muchos buenos amigos que no he visto un buen rato, pero que me encanta pasar tiempo con ellos, con sus familias, ya va creciendo. A veces la amistad ya no se vuelve solamente de ese lazo, sino que ya se vuelve de familias también. Entonces, pero nos alejamos inconscientemente, pero cuando nos reencontramos es como que nunca se perdió nada.
2: Entiendo, también me pasa. También me pasa conmigo. Claro, pero en este caso es diferente porque no hay un motivo por el cual romper el vínculo.
0: Claro,
2: lo que voy es cuando hay una situación adversa dentro de la relación, cuando esa persona no te está haciendo bien, cuando esa persona o ese vínculo ya no te está aportando, no te está sumando, te está generando inestabilidad, cuando hay características de la persona que sobrepasan tus límites y evidentemente te está haciendo daño. Y es una especie de duelo no autorizado, como lo acuñó Kenneth Doca, que básicamente es un fenómeno que describe las pérdidas que la sociedad no reconoce como legítimas para hacer un duelo público. Y de alguna manera es como que para doler o que haya un duelo necesitamos como una especie de permiso social para estar triste por perder a algo o a alguien, ¿no? Y eso no pasa con un amigo o una amiga. Entonces, en muchas de las veces, por ejemplo, a diferencia del amor romántico, que tiene este vínculo de pareja, de enamorados, de novios, si quieres. Entonces, de alguna manera, la amistad no tiene nada de esto. No tiene una estructura equivalente. A eso voy. Entonces, Esto es una especie de un duelo sin mapa, porque la persona no sabe ni siquiera si tiene derecho a sufrir esta pérdida. O sea, como decir, realmente perdí a un amigo por esta circunstancia, ¿no? Y ojo, no estoy hablando de una muerte, que evidentemente eso ya es otro cantar. Pero hablo específicamente cuando hay amistades o vínculos que están siendo dolorosos o insostenibles para ti, que muchas de las veces sí pasa eso también con amigos. Tenemos quizá amigos, amigas que tengan características que nos pueden dañar. Entonces, porque es mi amigo, muchas veces lo tolero, quizá me quejo con otros amigos, pero lo dejo pasar. Pero no sabemos tampoco poner fin a una relación, porque claro, es como tú dijiste en un momento, es un poco extraño esa claro, circunstancia.
0: No es muy común.
2: Exacto, ahora, no es muy común.
0: ¿Tú recomiendas de que si una amistad no es buena para mí, debería decirle, oye, ¿sabes qué, pana? Nos vemos. A ver, pasó esto mucho en política y sigue pasando en política. Hay gente que va a una u otra tendencia política y que es cansón. Entonces es, oye, ya, o sea, ya, como pana, ¿no? Ya párale un rato. Pero nada, te da palo ahí. Palo, palo y palo y palo y palo, sabiendo que a lo mejor tú no compartes la tendencia. Lo único que haces es alejarte.
2: Exacto.
0: ¿Ok?
2: Exacto.
0: Claro, o sea, y en algún momento dices, oye, qué cansón esta situación. Y es más, o sea, hasta te decepciona. Pero crees que es bueno, si es que algo te molesta, decir, oye, a ver, eres mi pana, pero ya no quiero ser tu amigo, en otras palabras, como lo decíamos en la escuela.
2: Exacto.
0: En la escuela lo decíamos, oye, ya no quiero ser tu amigo.
2: Ajá.
0: Y se rompían las relaciones amistosas así.
2: Claro, claro, claro. Otro. Ajá. Claro, es que, a ver, hay que entender que no hay que polarizarnos, ¿no? Porque dentro de los vínculos en amistades también hay fricciones, hay malos entendidos, hay distancia a veces temporal, que te enojas por algo puntual que hizo esa persona, pero luego retomas el vínculo, lo hablas y como que todo bien, ¿no es cierto? Y de ley te ha pasado a ti, le ha pasado a todos nuestros oyentes, que hay situaciones que nuestros panas nos hacen enojar, o sea, sí es como claro, que, madre, este man, y te alejas un chance y todo. Pero ¿cuándo es...? Ya llega a una persona debería llegar a considerar romper un vínculo cuando este vínculo ya está rebasando tus propios límites. O sea, cuando ya es muy violento para ti, que esta persona, no sé, hay una invalidación recurrente, cuando la relación se vuelve asimétrica emocionalmente. Entonces, tú estás invirtiendo mucho tiempo en esa relación y no hay reciprocidad. Y no lo digo como un esperar algo a cambio, sino simplemente es entender que una relación se nutre de ambas partes. Okay. Entonces, cuando hay esta asimetría emocional, cuando hay una comparación constante, cuando únicamente quizá esta persona aparece solo cuando necesita algo de ti, entonces, de alguna manera también podemos presenciar microagresiones, compararte, yo qué sé, hay un... Yo sé que sé, criticar tu imagen, tu cuerpo, tu situación económica, tus capacidades intelectuales, yo qué sé, invalidar tus emociones. Entonces, cuando esto es muy recurrente y ya sostenido con el tiempo, vale la pena recordar que tenemos la opción de decir, oye, como tú dijiste cuando éramos niños, no, ya no quiero ser tu amigo. Por estas razones son las que me están llevando a querer tomar la decisión de alejarme de ti.
0: Ok, a ver. Te hago dos preguntas. Una, ¿crees que en verdad le paramos mucha bola a la amistad como tal para decir, oye, a ver, esta persona me está dañando psicológicamente, me está cansando, es muy recurrente en menospreciarme, etcétera, etcétera? O ya como que no le paramos bola, o sea, como que luego le damos mucha, mucha fuerza cuando se tratan de los amigos, las amigas. Una, ¿crees que en verdad... No es como tu pareja que estás mucho más pendiente, ¿no? Pero con los amigos o amigas, ¿crees que pasa eso? Y otra que te iba a preguntar y... A ver, ¿qué tan positivo es para ti cerrar ese ciclo? O sea, que te digas, oye, ya no quiero ser tu amigo. La verdad, ya me cabré. O simplemente te vas. O simplemente te vas, o sea... tiene una importancia psicológica,
2: claro,
0: claro, emocional, que ajá, tú cierres ese ajá vínculo o te das palo con
2: adiós. Totalmente, es que nuevamente sí es importante matizar, pero voy a responder la primera parte de tu pregunta, que es esto de que muchas de las veces pasamos por alto ciertas cosas porque es mi pana. ¿no es cierto? Porque es mi amiga. Exactamente. Ya. Pero llega un punto donde hay que identificar por qué se está sosteniendo esa relación de amistad. Porque muchas veces podemos detectar que la relación se puede estar sosteniendo por inercia o por historia compartida. Es como, ya le conozco años, o sea, ya es mi pana de toda la vida, o sea, entonces ya se sostiene por inercia, por una historia compartida, más no por un presente compartido. Y donde haya sobre todo esta reciprocidad emocional, esta responsabilidad afectiva también en los vínculos, porque muchas de las veces precisamente quedamos como es mi pana, tiendo a pasar por alto ciertas cosas que me están haciendo daño. No, es que siempre ha sido así. Pero claro, quizás siempre te he dañado, solo que ahora ya lo estás notando más porque ha sido algo de mucho tiempo. Entonces, sí hay cosas que te pueden llegar a lastimar y tienes la opción de no tolerarlo solo porque es tu pana, solo porque es tu amigo o tu amiga. Y claro, se converge con la otra pregunta que tú hiciste, que de alguna manera poner un límite a un amigo de años no es una traición, porque a veces lo podemos ver así. Claro, sino, o sea, más
0: no poner un límite, sino cerrar y cortar.
2: Sí, o sea, exacto, es que eso también es un límite.
0: Lo que pasa es que tú puedes poner límites y decir, oye brother, o sea, eres mi pana, te quiero mucho, pero hasta aquí llega tu forma de comportarte. No quiero que vuelvas a comportarte así, y le pones un stop, pero no has terminado, entre comillas, la relación de amistad, ¿no?
2: Exacto.
0: Entonces ahí sí es un límite. Ajá. Pero la otra cosa es, o sea, terminar como tal la relación, decir, oye, ¿sabes qué? Ya que te vaya bonito, cada quien por su lado, no nos conocemos, es que es medio difícil eso también, pero bueno.
2: Sí, como cualquier relación.
0: ¿Qué opinas tú?
2: Como cualquier relación, porque de alguna manera nos damos cuenta de que pensamos que todas las relaciones tienen que ser para toda la vida y hay amistades que están diseñadas para acompañarte en una etapa específica, la universidad, el trabajo, un duelo, una crisis, y amistades que amistades de travesía que de alguna manera compartes años de tu vida, pero igual se acaban, se llegan a acabar, y el problema en este caso es que tratamos muchas veces a los vínculos de amistad como, no sé, como un tipo de vínculo especial. O sea, como que, no sé, como no nos damos cuenta de que podemos terminar ciertas etapas de nuestra vida y vivimos estos momentos de que me separé de un pana como un fracaso personal. Y si te das cuenta, intrínsecamente sí llega a ser como perder una relación de pareja, porque al final te estás relacionando con otro ser humano. Pero es necesario saber que si una persona cumplió una etapa en tu vida y ya no hay esta reciprocidad, ya no hay esta historia compartida presente, no desde el pasado, porque muchas parejas, por ejemplo, haciendo alusión un poco a las relaciones amorosas, se sostienen en el tiempo por lo que pasaron, pero quizá en el presente ya no funcionan como pareja. Pero no, es que esto, como estamos 20 años, y es como, pero igual, o sea, a hoy en el presente esta relación no está apostándote, no está funcionando. Entonces, claro que es importante saber decir, oye, ¿sabes qué? Chuta, necesito cortar este vínculo contigo porque me siento así, asado, cocinado. O sea, esto está pasando y por esto, más bien, hasta aquí, espero que te vaya muy bien, como tú dices, pero es un vínculo que ya no quiero tener. Porque los vínculos, al menos los vínculos de amistades, se sostienen con presencia también.
0: Ok, pero la simple decisión no es suficiente. Un ejemplo. Yo digo, a ver, David Moreno Calle, ya, no, yo no quiero saber más. Simplemente.
2: Solo desapareces.
0: No te digo más, o sea, no te digo nada, no te digo, oye, ¿sabes qué? Hasta aquí, sino ya no asomo.
2: Ya, pero ahí estaríamos hablando de...
0: Porque tomé la decisión.
2: Total.
0: Entonces, la decisión está presente, está en tiempo presente, es la mejor decisión, estoy contento con mi decisión, pero no hubo esa parte protocolaria de decir, oye, ¿sabes qué? Ahí nos vemos.
2: Sí, pero ahí hay una responsabilidad afectiva que hay que tener, que si yo te dejo de hablar a ti o tú me dejas de hablar a mí, es... Si yo considero el vínculo y es importante, pues, ¿qué pasó? Te voy a buscar. Y de alguna manera, en algún punto vas a tener que enfrentar esa situación, porque desaparecerse así nomás me parece muy irresponsable efectivamente también para la otra persona. Sino más bien hacerle entender a esa persona de una manera madura de que es un vínculo que ya no quiere sostener. Okay. Porque al final del día solo desaparecerte así no creo que sea tan conveniente para ambas partes.
0: Ustedes se han bronqueado, amigos, cuéntenos, 0980-923-949, o sea, han tenido un amigo, porque aquí también hay que entender esto. A cada quien, no todos pueden ser amigos en nuestras vidas. Sí tenemos que ser muy selectivos. No todos pueden decirse amigos en nuestra vida.
2: Total.
0: Se dice, es que tengo un montón de amigos. Mentira, no tienes un montón de amigos.
2: Conocidos.
0: Tienes mucha gente que conoces o mucha gente, pero no son tus amigos. Entonces, dale el trato. Con los amigos, amigos, se han bronqueado ustedes, ¿y qué ha pasado? A lo mejor el otro les ha buscado o no les ha buscado, se ha terminado. Cuéntenos, 0980-923-949.
2: Y de hecho aquí creo que podemos poner sobre la mesa dos opciones que me haces pensar tú también. La primera puede ser una confrontación directa con la persona que de alguna manera puede dividirse también en ciertas ventajas y desventajas, ¿no? El hecho de que confrontes directamente a alguien, pues de alguna manera hablas con esa persona, le estás poniendo el tema sobre la mesa y de alguna manera estás dejando claro lo que está pasando. Yeah. Obviamente que hay un riesgo porque como cualquier confrontación va a generar también una respuesta de parte de la otra persona, porque puede que lo que le digas no le guste. Entonces va a generar una especie de fricción y pues resulta incómodo. Ahora, también como no todo es blanco y negro, podemos poner también una especie de un distanciamiento gradual de esa relación. Entonces, claro, de alguna manera te protege una confrontación directa. Bien, claro. Y por otra parte, pues el vínculo se va enfriando, pero también hay un riesgo porque dejas al otro sin información, que te había dicho hace un momento.
0: ¿Sabes lo que creo? Creo que cuando tú estimas a alguien, puedes llegar y decírselo de frente las cosas.
2: Exacto.
0: Cuando quieres a alguien. Ajá. Es cuando le dices, oye, ¿sabes qué, pana? O sea, te estás portando mal, te lo digo porque te quiero. Así suelen ser los amigos y más entrados. Te digo porque te quiero. Uh-huh. Pero cuando no te interesa, tú te alejas.
2: Uh-huh. Total.
0: Te alejas y va terminando. Y si la otra persona en verdad te estima, te está buscando. Pero a lo mejor no tuviera el comportamiento que tiene si te estimara.
2: Sí.
0: Es una cosa como que de falta de interés mutuo también.
2: Y sobre todo lo más importante hay que entender que no siempre que romper en silencio o alejarte gradualmente es un sinónimo de cobardía y no siempre romper hablando una relación es valentía. Todo depende. Por eso la frase de los psicólogos favorita es depende. Depende de qué tipo de vínculo fue, de qué tan duraderos ese fue, de qué tan seguro incluso es decirle la verdad a una persona. Entonces, claro, hay una frase justo de esta canción que está sonando al fondo que se llama Cuando vayas conmigo de Canserbero. Hay una parte que dice, la verdad duele, pero peor es la sospecha. Entonces, claro, si tú le dejas sin información a esa persona, es mucho más doloroso que le digas la verdad, pienso yo. Pero obviamente solo ustedes conocen sus vínculos, solo ustedes conocen los amigos que tienen. Claro. Solo ustedes sabrán cómo afrontar estas situaciones.
0: Ok, Marty me escribe y me dice, buen día, es cierto, cuando hay un enojo entre amigos, solo hay silencio y nos separamos. Con una amistad de 30 años, se peleó porque tenía una tontería, se enojó y se alejó, dice, y yo hice lo mismo, y de eso ya 6 meses, o sea,
2: se rompió.
0: Sí, o sea, alejamiento. Ajá. Alejamiento completo. Pero yo creo que si es que era tu amiga o tu amigo, alguien va a ceder. Y va en algún momento a preguntarte, oye,
2: ¿qué pasó?
0: ¿Qué pasó?
2: Claro.
0: ¿Por qué? ¿Por qué? Hola amigos, felicitaciones por el programa. Leí en algunos artículos que también es válido el contacto cero con alguien que te ha hecho daño, especialmente en relaciones con narcisistas. Eso es válido. A lo mejor ya, bueno, recuerden que estamos hablando de amistades, ¿no?
2: Sí.
0: También podría ser una relación de amistad con un narcisista.
2: Y es hasta más difícil también.
0: Ya.
2: Porque dentro de los vínculos de amistad es como que más cagado identificar esto. Bueno, no, puede ser igual. Puede ser igual. Pero claro que hay vínculos de amistades que pueden tener características narcisistas. Una persona de jalar todo el vínculo para su beneficio propio. Y todo lo que tú hagas puede ser cuestionado, criticado, está mal. Y obviamente, de alguna manera, el vínculo gira en torno a esa persona y el bienestar y los intereses de uno de los individuos del vínculo. Por eso dije que en algún momento la relación se puede tornar asimétrica emocionalmente.
0: Okay. En una relación de pareja, tiene que ser doble vía o no funciona. o no funciona. Uh-huh. O sea, das y recibes. Uh-huh, uh-huh. ¿Ok? En una relación de amistad, ¿tú crees que puede ser en una vía?
2: No.
0: ¿Le estimo tanto a esta persona?
2: No.
0: ¿Que estoy ahí incondicionalmente para esta persona? A pesar de que sus rasgos narcisistas, con el ejemplo que nos pusieron, o esta parte no me guste, pero estoy ahí porque soy un buen amigo.
2: No, es insostenible eso. Es insostenible.
0: ¿No?
2: No, no, es insostenible. Tarde o temprano vas a cansarte.
0: Okay.
2: O sea, es insostenible emocionalmente, es muy agotador, muy demandante. Sí se necesita también de parte y parte. Muchas de las veces decimos que la relación es 50-50, pero a veces no. A veces es 70-30, 60-40, 90-10, de parte y parte, porque no siempre se está al 100%.
0: Pero, ¿y si tú lo permites, si estás a gusto con eso?
2: Chuta, me preocuparía tu estado de salud mental para que llegues a tolerar tantas cosas de parte de esa persona.
0: O sea, es que dices, a ver, pobre persona necesita de un amigo, yo voy a ser ese buen amigo. O sea, estoy hablando ya de un caso excepcional, ¿no? Del buen samaritano que está ahí para,
2: sí, pero
0: para
2: es
0: estar
2: que...
0: en todas, todas.
2: Uf, no he conocido a ese ser humano.
0: Bueno.
2: Sí, yeah. Y incluso Jesús se enojó con todos sus discípulos alguna vez y se les mandó al carajo. Porque pasa, o sea, pasa, que necesitas esa reciprocidad emocional.
0: Ok, buenos días, felicitaciones por el programa. Nos dice Patricio, le mandamos un abrazo a Patricio. Yo tuve un buen amigo, me falló y desde ese día dejé de hablarle. Él supo por qué y desde allí dejamos de existir el uno para el otro. ¿Qué opina el doc al respecto? Gracias.
2: Que, nuevamente, pienso que todos tenemos una especie de termómetro emocional para saber qué nos hace bien, que nos conviene, que nos provoca emociones positivas y que situaciones también nos ponen en situaciones de riesgo. Entonces, muchas de las veces también socialmente, si, nosotros, por ejemplo, venimos tú y yo de épocas donde los amigos eran por poco y para toda la vida, porque eran tus mismos panitas de la escuela, en el colegio alguna actividad, en la universidad, entonces conoces a tus amigos 20, 30 años. Hoy en día también, un poco en respuesta a la cultura del individualismo, quizá la gente está más en sus cosas y tendemos a también pasarnos al otro lado.
0: Bien.
2: De que todo es una red flag, entonces tampoco se trata de eso, ¿no? Sino de más bien, como digo, ser honesto con nosotros mismos y darnos cuenta de que hay cosas que sí nos pueden perjudicar a nivel psicológico, emocional e incluso económico muchas de las veces, porque un vínculo también requiere muchas de las veces una inversión no solo de tiempo, incluso salirte a tomar un café con alguien, hay una inversión económica ahí, que no es lo principal, pero que hay. Entonces, si esto ya está rebasando tus propios límites, si hay un vínculo que te está drenando, que de alguna manera tú sabes que incluso, por ejemplo, en este caso de Patricio, que hizo algo que te dañó, es muy difícil volver a confiar en esa persona.
0: Yeah.
2: Es muy complicado. Incluso creo que confiamos más en nuestros amigos ciegamente, que por eso duele más con la traición de una pareja, por ejemplo.
0: Yeah.
2: Bueno, no más, es diferente. Pero sí pasa eso, o sea, pasa que el vínculo se transforma, muta y ya no puede ser el mismo. Entonces, claro, alejarnos de aquellos vínculos que pueden hacernos daño es una especie también de un límite que yo me pongo a mí mismo. Por ejemplo, a mí me pasó algo a finales del año anterior estaba conociendo a alguien. Y había ciertas cosas que a mí ya estaban rebasando mis propios límites. Entonces llegó un punto donde dije, oye, ¿sabes qué? La verdad, o sea, entiendo tus demandas, tus cosas, pero a mí, como individuo, como persona, como David, esto me está desestabilizando. No quiero invertir tiempo en esto, la verdad. Me está drenando, entonces no quiero esto de acá. Entonces, es uno conmigo mismo. Quizá la persona puede ser un excelente ser humano para otros vínculos. Para mí, a mí me drena, a mí me hace mal.
0: Claro.
2: Entonces, ahí pongo el límite.
0: Lo que pasa es que cada persona tiene el me hace mal, ¿no?
2: Claro, o sea, es que te hace mal a ti.
0: Tú puedes soportar cosas que a otros les parezca
2: totalmente
0: horroroso.
2: Ajá.
0: Y tú dices, a ver,
2: exacto.
0: Yo recuerdo un buen amigo que a veces escucha el programa, es que lo estimo mucho porque es amigo, es amigo, que me dijo, oye, préstame tu moto.
2: Ok, y él sabe quién es ya.
0: Y a los 15, días, yo le digo, ¿qué fue la moto? Y me dijo, es que la vendí.
2: ¡Hijo!
0: O sea, a este
2: claro,
0: punto,
2: claro.
0: ¿No? O sea, ¿qué? ¿Vendiste mi moto? Sí, hermano, tienes que ir a firmar. Vendí la moto y tal.
2: ¡Qué loco!
0: Y
2: qué
0: tú
2: loco.
0: Te quedas así como, claro, o sea, ese rato te enoja, ¿no? Pero después es como que te ríes,
2: ¿no? Claro, y habrá gente, o sea, que eso no lo toleraría, ponte.
0: Jamás lo toleraría, o sea, mucha gente también cercana decía, o sea, oye, ¿qué clase de pana es este, no? O sea, es un imbécil completo. Pero bueno, o sea, hablas y entiendes y le das chance y a la final seguimos siendo panas. Pero bueno, imagínate a qué nivel de brutalidad,
2: y,
0: ¿no?
2: Y es hermoso lo que acabas de decir, porque claro, cada persona tiene su límite, su propio suficiente, decir hasta aquí.
0: Exactamente.
2: Entonces, por eso digo que eso es muy de cada persona.
0: Es ese vínculo emocional que tienes con alguien que a lo mejor otra persona te dice, oye, ¿sabes qué? Tenemos que encontrarnos a las 5 de la tarde. Y no llega, y yo le digo, gracias, pan, o sea, yo hay que...
2: Claro, claro.
0: Me hago entender.
2: Ajá.
0: Por eso, nuevamente, hay una parte de un podcast que tengo ahí en las redes, y digo, no dejes entrar a personas en tu vida que no merezcan la pena. Es importante saber quién está dentro. O sea, ese es un regalo brutal de alguien que te dice, oye, ¿sabes qué? Te abro las puertas de mi corazón, de mi familia, de casa, para que seas mi amigo. Y cuando consigues uno de esos hay que cuidarlo.
2: Sí.
0: Te dice Gabo, hola amigos del Pan con Nata, un buen día. Para el experto de los cierres de amistades, ¿cómo tomar esa separación de tu mejor amigo que poco a poco se fue alejando y no por decisión de él, sino por... por decisión de la esposa y los celos de una amistad muy genuina. Saludos. Y sí duele, dice, ese duelo de perder a un amigo.
2: Yo pienso que ahí mucho tiene que ver la otra parte también. Y saber que con el tiempo las prioridades cambian. Uno cuando ya hace su familia, tiene a su esposa, claro, es doloroso todo, pero también hay que saber respetar las decisiones de la otra persona. Muchas de las veces queremos que nos entiendan y hay que entender que no necesitamos que nos entiendan. Yeah. Necesitamos que respeten nuestras decisiones, porque es decisión de él, fue decisión del amigo cortar el vínculo por mantener su matrimonio en este caso. Porque si hubiera priorizado otra cosa, no quiero decir que sea mejor o peor el amigo por esto, pero priorizó su matrimonio, priorizó su familia, o sea, okay, o sea...
0: Claro, las circunstancias cambian, ¿no?
2: Exacto. Para todos nosotros la vida va cambiando, entonces el momento que tú formas una familia, formas un hogar, de alguna manera renuncias a ciertas cosas también. Y recordar que soltar una amistad no es borrar lo que fue, más bien es dejar de exigir algo del pasado que siga funcionando en un presente, donde ya no encaja. Y en este caso, pues, la relación de esposo y esposa cambió totalmente la dinámica que tenía con su amigo y...
0: Indudablemente.
2: Y está bien.
0: Es que, claro, así tiene que cambiar, no puedes
2: cambiar
0: la misma situación.
2: Es que cambia, ¿verdad? Todo, sí, totalmente.
0: O sea, tú no eres casado, pero un ejemplo, los amigos, tus amigos, son los que se alejan cuando tú te casas. Porque todos dicen, ah, no, es que ahí vamos a estar, que siempre amigos, siempre panas. Pero es que ellos siguen viviendo una vida de soltero.
2: Claro, y tú ya que ya no encajas en esa vida.
0: Claro, entonces claro. Van apareciendo otros amigos que están en igual situación también.
2: Exactamente.
0: Fer dice, buenos días, caballeros, sí hay personas excepcionales que nos acompañan un gran tramo de la vida, los verdaderos amigos. Los de ocasión son eso, ocasión.
2: Exacto.
0: Y hay que soltar sin remordimiento.
2: Ajá.
0: ¿Quién nos escribe aquí? Déjame decirle, Glenn, buenos días, Glenn, dice, creo que subestimamos la amistad. Nos dejamos llevar muchas veces por eso, amigos, entre comillas, siendo que hay personas que no se detienen a pensar si este amigo o amigue se nos está haciendo bien. Siento que la distancia ayuda a ver quién es tu amigo, porque hay amigos que no les importa el tiempo y la distancia. Si les vuelves a ver, se siente como que nunca se separaron. Pero si esta distancia no nos vuelve a relacionar ni a buscar, no hay respuesta, toca entender que ya no pertenecemos a esa amistad. Y una buena amistad fortalece el carácter de la persona. Las personas importantes se las tiene contadas con los dedos. Eso es lo que dice Cancerbero también.
2: Uh-huh. Sí, sí, bien. Es verdad. Yo pienso que hay que, como dicen, saber también despedirse. Hay que saber despedirse, saber irse. a tiempo.
0: Pienso que la relación de amigos se rompe más cuando fallan como garantes de un crédito o se niegan. O sea, ahí también hay que... A ver, ahí tienes que aprender a decir no a las cosas.
2: Ajá.
0: Okay. Y un amigo te entiende cuando le dices no.
2: Uh-huh.
0: Si un amigo se enoja porque tú le dijiste no, perdona, no puedo ser tu garante o no quiero simplemente ser tu garante, y se te enoja, nunca fue tu amigo. Uh-huh. Así de simple. ¿Qué pasa cuando dos buenos amigos continúan una buena amistad, pero son las esposas las que no se tragan? Dice Nino. Ok, diantres. Ok.
2: No, ¿por qué forzar vínculos? Ya, si no se caen las esposas, no se caen. O sea, al final, ¿por qué forzar vínculos? Al final, si tú estás bien con tu pana, eso es lo que importa.
0: Vaya, esa alguien, dense una vuelta.
2: Claro, ya, señoras, si no se caen, ya es problema de ellas.
0: Está bien.
2: A ver si lo tomamos personal, es que yo, como tú eres mi amigo, quiero que te lleves bien con... Ya. Es tu pana, o sea,
0: no,
2: ya.
0: Claro, exactamente, o sea, la amistad es con esta persona, pero ya no es... O sea, no estás tú obligado a que le caigas bien a la esposa de tu pana.
2: Claro, o que se caigan bien entre novias. Ya, si no se caen bien, no se caen.
0: La esposa de tu pana te caiga bien a ti, o sea, ya.
2: Y es más, si no se caen bien entre esposas o novias, mejor. Así vas a poder topar con tu pana a solas. Vas a tener más chance de topar con tu amigo.
0: Okay. ¿Qué decirles para cerrar? Gracias por las colaboraciones.
2: Nuevamente, o sea, creo que lo más importante, les dejo una pregunta, es que ¿qué amistad sostienes hoy por miedo a estar solo, por miedo a no romper ese vínculo y no porque realmente te haga bien? Entonces, recuerden nuevamente que soltar una amistad no es borrar un pasado, no es eliminar lo que fue, sino más bien darnos cuenta de que no podemos exigir que siga funcionando algo que en el pasado funcionó, pero quizá en nuestro presente, por nuestro contexto, nuestra realidad, ya no encaja.
0: Ok. Uh-huh. Hay que entender quién ya no encaja en tu vida.
2: Sí.
0: Y hay que entender que muchas veces ya no encajamos en la vida de los otros.
2: También.
0: Sí.
2: Y se requiere mucha humildad también para aceptar eso.
0: Ok. Uh-huh. Ya esto de que tú termines una relación face to face, y es como que muy personal, ¿no?
2: Ya, claro, como te digo, eso ya va a ser muy de ustedes. Pues okay. Solo ustedes conocen sus vínculos.
0: David Moreno Calle, nuestro irreverente psicólogo, siempre nos trae temas muy chéveres para charlar. Aquí, gracias a ustedes. Gracias, David, que tengas
2: muchas
0: una
2: gracias.
0: Buena semana.
2: Muchas gracias, Fernando. Igual, todos un lindo miércoles, disfruten del Mundial y nada, ojalá Ecuador pues remonte los partidos
0: tiene. Tenemos que creernos a nosotros también.
2: Claro, ¿eh? hay que creer.
0: Eso también, todavía. Eso también es muy importante. Gracias, David.
2: Gracias.
0: Calle con nosotros en The House.
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0: A todos les mandamos un abrazo. 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
0: 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Que sean muy felices, pásensela muy bien. Chao.
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6: 9:45
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2: En 1986 nació Super 949, la primera emisora especializada en música para jóvenes en la ciudad de Cuenca. Ha pasado mucho tiempo. Lo que también nacía era una lista de las mejores canciones semanalmente, catalogadas en estadísticas a través del programa 20 Casillas 949. Hoy tendremos un programa especial para recordarte esos primeros 10 años de Super 949. Vamos a hacer un viaje por canciones que llegaron a ser la número uno de cada año. No nos vamos a olvidar de las otras. Algunas son muy sorpresivas porque no han tenido una buena vejez, es decir, se perdieron en el tiempo. Otras, en cambio, que sin haber sido la número uno del año, en cambio, se han mantenido muy bien con el paso de los tiempos. Así que esto fue una fotografía de lo que sucedía en esos años. Y empezamos con el primer año de Super 949, 1986. Canciones que sonaron como esta y que es muy conocida: Walk Like an Egyptian de los Bangles. Este tema les catapultó a ellas a la cima mundial. Llegaron a ser número uno en todas partes. La canción nacía de una observación. El autor notó que los pasajeros de un ferry se balanceaban de forma similar a las figuras de los jeroglíficos egipcios. Y el resultado fue una pieza de pop irresistible que decían que algunos que van en un ferry parecería que estuvieran caminando como egipcios. Esto lo hizo el creador de esta canción, se llama Lian Sternberg. Así que lo que distingue esta canción también es su capacidad de combinar humor, energía y una producción impecable. Las Bangles, Susanna Hobbs, Debbie Peterson, Vicky Peterson, Michael Steele también provocaban ahí. Y la voz de Jody Watley.

La siguiente canción de 1986 fue un gran éxito. Llegó a ser número uno, pero no fue la mejor canción del año para Super 949. Es esta de aquí. Tiene una gran vejez, la verdad. Es la famosa Your Love de Othiel. Estas canciones que parecen haber existido siempre.

Y al final quedó casi convertida en un One Hit Wonder. No pudieron replicar los Outfield una canción tan buena. Y la verdad que esta es una historia de infidelidad. Un hombre que llama a una chica llamada Josie mientras su novia está fuera de casa. Es de esas canciones que va mejorando con el tiempo.

Y la siguiente canción también grande del 86 tampoco fue la número uno, pero también ha ido quedando en el tiempo. Pocas canciones en la historia de la música popular pueden reclamar haber cambiado el curso de los dos géneros al mismo tiempo. Esto es una de esas pocas canciones llamadas crossover que se cruzan, dos estilos. La canción nace de Walk This Way, originalmente grabada por Aerosmith en el año 1975. Les invitaron a los Run DMC para que la reinventen en el año 86. Y esta canción derrumbaba ese muro que separaba el rock del hip hop. Se convirtió en un éxito impresionante. El productor Rick Rubin insistió. El resultado fue una explosión cultural. Y el impacto de esta canción va más allá de las cifras. Legitimó el hip hop ante las audiencias blancas, que de cierta forma lo rechazaban o lo ignoraban. Y revivió también la carrera de Aerosmith, que atravesaba su peor momento en aquel entonces.

Y en la encuesta anual de ese primer año de Super 949, la canción que quedó número uno, pues no lo vas a creer, es una canción en español. Esta canción se perdió en el tiempo, no ha tenido una buena salud con el paso del tiempo. Se llama La Puerta de Alcalá, es un dúo de Ana Belén y Víctor Manuel, buen tema sin duda alguna. Canción muy exitosa, es un himno generacional. Capturaba el espíritu de España después de Franco. Donde habla ahí de la famosa Puerta de Alcalá, como capacidad para funcionar como canción de amor, como crónica. La canción tenía mucho arrastre, gustaba mucho. Décadas después de esta canción, si bien sigue sonando en ceremonias, sobre todo en documentales, en momentos de nostalgia, también para no solo España, sino América Latina. Es de esas obras que sí trascendieron, pero no suenan, se volvieron más bien un patrimonio cultural. La gran voz de Ana Belén y de su esposo Víctor Manuel, 1986. Era la canción número uno, se convertía en uno de los temas más identificados de lo que se llamó luego la movida madrileña.

Hoy estamos recordando las canciones que han sido las que estuvieron como las número uno en cada año de Super 949. En el primer año salía esta canción, entonces tú dirás, qué raro, ¿no? Esa canción no siguió sonando después, se perdió por el tiempo. La Puerta de Alcalá de Ana Belén y Víctor Manuel. Vamos a 1987. Esta canción podría haber sido, por el paso del tiempo, porque tiene una muy buena vejez, la canción número uno del 87, probablemente de manera indiscutible, por toda la repercusión que ha tenido y se ha convertido en el himno de una de las clases trabajadoras más grandes del rock de los años 80. La banda Bon Jovi, junto con Ricky Zambora, John Bon Jovi y el famoso productor Desmond Child, hicieron esta canción. Aquí narra la historia de Tommy y Gina, una pareja de jóvenes que lucha por sobrevivir económicamente. La famosa Living on a Prayer, si bien fue el éxito del año, no fue la número uno del año. Sacaban en el álbum Slippery When Wet, uno de los discos más vendidos de la década.

Otra de las grandes canciones de 1987, el segundo año de Super 949, fue esta, Una luna de miel en la mano. Aunque la canción fue lanzada en 1986, sonó en el 87 de la locura del grupo Virus, uno de los más importantes del rock argentino. Esa consolidación de Virus como una banda sofisticada, atrevida, en el escenario de Buenos Aires. Ahí estaba Federico Moura, el carismático y visionario líder del grupo. Y la canción que aborda con una elegancia inusual para la época el tema de la masturbación y el placer solitario. Envuelve esa producción de sintetizadores brillantes, ritmos y una lírica llena de dobles sentidos. La canción fue un éxito en todas partes. Una luna de miel en la mano de Virus se convirtió en un éxito impresionante. Hasta el día de hoy, no deja de sonar.

0: En el segundo año de Super 949 suena esta canción muchísimo. La Super 949 presenta un espectáculo de dos noches. Y en donde sonaban grandes clásicos de siempre, pero también se presenta un grupo Umbral. Y ellos cantan esta canción, ¿A dónde vas? Canción compuesta por Francisco Prado y se convierte en el tema que dio a conocer Umbral en todo el país y también en Sudamérica. El grupo nació en Quito en el año 84. El dúo, más bien, Francisco Prado y Nelson García. Incorporaron luego al guitarrista chileno Pedro Pino, que era miembro de un grupo llamado Amauta. Formaron un trío, una sonoridad.
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0: Lo llamaron música urbana.
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0: Y la canción fue un éxito, llegó a ser número uno. ¿A dónde vas?

En el 87, qué gran año, ¿eh? Porque imagínate, todas estas canciones sonaron, pero no fueron la número uno del año. También fue el año de U2. With or Without You prácticamente no necesita presentación. Es una canción devastadora emocionalmente que U2 probablemente no jamás pudo mejorar algo así como esto en momentos épicos, lanzada como el primer sencillo de su álbum de Joshua Tree. Emociona a todos cuando se la ve en videos o cuando se la ve en vivo. Canción inmortal.

0: Seguimos en el 87, no llegamos todavía a la que fue la número uno del año. Ahí estuvo sonando también esto, pues decíamos, una vez más, el 87 fue un tremendo año para la música. Segundo año de Super 949, nace el rock latino.
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0: Y Devuélveme a mi chica, es la canción que les convierte a los hombres en fenómeno pop arrollador. Sale de España para todo el mundo en español, género masivo.
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0: Con este tipo de letras y una fórmula simple, guitarras limpias, ritmo, letra directa, celos, despecho juvenil, etcétera.

Año 87 nace el rock latino y ahí estaban desde Chile Los Prisioneros. El álbum Pateando Piedras, segundo disco de Los Prisioneros, presenta esos momentos audaces, políticamente cargados. Es un contexto donde la censura era omnipresente. Hablar de ciertos temas podía tener consecuencias. Es la dictadura chilena. Y Jorge González tuvo la osadía de escribir una canción que usaba el deseo físico como metáfora de liberación. Eso es Sexo, la canción. Si tú te pones a escuchar muy bien esta letra, antes que hablar precisamente del sexo, lo que habla es de aquello, de todo lo que es, lo que ese régimen intentaba reprimir y controlar. Es decir, es una canción protesta.

Ok, también en el año es que aparece ya Soda Stereo, y Soda Stereo empieza a consolidarse como la banda. Y no solo era esta canción la que sonó de Soda Stereo en ese año, también fue Prófugos, fue Signos, fue Trátame Suavemente, y por supuesto Cuando Pasa el Temblor, y no fue la número uno del año. Era el boom de Soda.

Soda Stereo dominó todo ese año, sin duda. También tenía La Persiana Americana, Sobredosis de TV y todo eso. Es decir, no paró de escucharse. Sin embargo, no tuvo el número uno. El número uno del año, asimismo, fue una canción que, si bien fue la exitosa de ese 1987, y lo que pasa es que uno se da cuenta que muchas canciones, yo diría la mayoría de canciones, van alcanzando el éxito, van alcanzando la memoria de la gente, no en un año, no en seis meses, no en dos años, posiblemente en décadas, para que después de una década o de dos te des cuenta que esa canción es fantástica. Esta fue la canción número uno, I Just Died in Your Arms de Cutting Crew. Si bien es una muy buena canción, un single irresistible, de las mejores construcciones del rock pop de los ochentas, un caso fascinante del éxito. Esta canción hacía referencia a una experiencia íntima y vulnerable. Lo cierto es que también fue un solo éxito de Cutting Crew, un éxito masivo, se convirtió en otro de los grandes One Hit Wonders de los ochentas. Y aunque sí ha tenido una vida póstuma notable, no ha podido quizás compararse con las otras canciones que te hemos hecho escuchar. Fue la canción número uno del año 87 en Super 949 en aquel entonces.

Vamos al año 1988 y ahí tuvimos asimismo grandes canciones, muchas que fueron añejándose, que fueron éxitos en ese año, pero no llegaron a ser las trascendentes como para ser la mejor del año. Es una de estas, Beds Are Burning. Es una canción de protesta. Cualquiera creería cuando dice, se llama Las camas están ardiendo. No, es una canción de pasiones. No, es una canción de protesta. Aquí se denuncia la injusticia hacia los pueblos ancestrales de Australia. Se convirtió en un éxito mundial, en un manifiesto político. Al mismo tiempo, su líder es Peter Garrett, el cantante que luego se hizo político, fue una especie de asambleísta, diputado de allá, y sigue en eso. Y Midnight Oil sigue sonando con esta canción en todas partes.

Es el año 1988, el tercer año de Super 949, y nace una banda que cambió los ochentas. Terminaba aquello de lo que se conocería como ese rock de maquillajes y aparecerían unos chicos malos. Los Guns N' Roses. Y aparece esta famosísima canción, Sweet Child O' Mine, la dulce niña mía. Asimismo, estas, de estas canciones que parece que siempre han existido, con ese riff de Slash, y es un riff que lo creó casi por accidente, una broma, como él dice. ¿En quién se inspiró esta canción? En una novia de aquel entonces, de Axl Rose, llamada Erin Everly.

Sin embargo, esta no fue la mejor canción del año. Probablemente ustedes nos dirán, ¿por qué no fue la mejor del año? Fue la primera canción que apareció de ellos, de Pistolas y Rosas. Esta fue la mejor canción del año. Año 88. Es la canción que le da título al álbum más ambicioso, más pulido de Def Leppard. Es esa culminación de un proceso de producción que los hizo convertirse en leyendas. El álbum se llama Histeria. Tardó 3 años en grabarse. Costó millones de dólares. Fue producido por el meticuloso de Robert John Mood Lynch. Este señor tenía una obsesión perfeccionista que rozaba en lo enfermizo. Cada vocal fue construida nota por nota. Cada capa de guitarra tenía una precisión quirúrgica. Se creaba una pared de sonido. Y todo eso ocurrió mientras el baterista Rick Allen aprendía a tocar la guitarra con un solo brazo, tras haberlo perdido el otro en un accidente. La canción en sí podría ser una balada de hard rock. Y lo que distingue este tema es esa calidad. Parece una canción de película por su producción. Y la canción cómo va creciendo y creciendo. Fue la canción número uno del año, algo más que un producto de su tiempo. Y por eso sigue Def Leppard llenando estadios varias décadas después. La número uno de 1988 en Super 9.

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1: Hoy estamos recordando las mejores canciones de Super 949 y de las 20 casillas de su primera década. Vamos al cuarto año, 1989. Algunas de las canciones que fueron tan exitosas, ese año llega a la ciudad de Cuenca y se presenta completamente gratis Mano Negra con su cantante Manu Chao. Y fue uno de los éxitos del año, la canción Mala Vida. Luego, Manu Chao hizo su carrera en solitario, y eso ya es otra historia.

Otra de las canciones de 1989 es una de esas canciones hermosas, melancólicas, que ha tenido a sí mismo y que sigue escuchándose. Es uno de esos grupos muy sofisticados y duraderos que ha salido desde España. La canción es escrita por Mikel Erentxun y Diego Vasallo, los que hicieron esto. Duncan Dúo, en principio era un trío, luego quedó como un dúo. En algún lugar se convierte en un éxito, trasciende generaciones, geografías.

0: Estamos hablando de Soda Stereo, lanza Doble Vida y se convierte en esa consolidación que todos esperaban. Era quizás uno de los álbumes más esperados del año. El álbum que tuvo una grabación en la ciudad de Nueva York con una producción también espectacular. Seguía ahí Daniel Saiz como el arreglista de ellos.
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0: ser. Alguna vez le preguntaron a Cerati cuál era de sus canciones preferidas que había hecho para Soda y dijo esta. Una canción elegante, preciosa, letra buena.

Y vamos con la canción que fue número uno de ese año, una canción que se ha ido perdiendo en el tiempo, la verdad. Él había tenido muchos éxitos hasta llegar a esto, canción súper melódica, empalagosa podría ser, Right Here Now, Right Here Waiting, perdón. Eres Richard Marx.

Sigue siendo la carta de presentación de él en los tiempos actuales. Richard Marx. Olvidó esta canción universal. Funcionan igual en cualquier parte. Y fue denominada en Super 949 la mejor canción del año 89. Una balada. Pop romántico. Bueno, Richard Marx ahora está casado y ya algunos años con Daisy Fuentes, quien fue la presentadora de MTV en español.

1990, quinto año de Super 949, consolidada la radio. Y ahí apareció Enjoy the Silence de Depeche Mode. Fue lanzada en febrero de ese año 90. El álbum fue Violator. En principio esta canción iba a ser lentita, pero luego le pusieron ritmo y quedó muchísimo mejor, como lo escuchas. Primero era esa pieza lenta y minimalista, casi un susurro. Vino un productor llamado Flood y el propio Dave Gahan y dijeron, no, hay que transformar esto, hay que hacerle algo más expansivo, más físico. Y le hicieron ese bajo pulsante.

Año 1990 también suena y se conoce en el mundo esta canción que suena desesperada, Nothing Compares to You, de Sinéad O'Connor. Es una de las interpretaciones más desgarradoras del siglo XX.

0: Y la canción vino con todo el apoyo del video, donde se le veía esas lágrimas en la cara de ella. Así que se elevó a la categoría de leyenda esta canción con el paso del tiempo. El rostro de ella en primerísimo plano, casi sin cortes. Sinéad O'Connor falleció en 2023 y vivía una vida marcada por la controversia y el dolor. Esta canción le garantiza ese lugar permanente en la historia de la música. Tomó la canción que es de Prince y la convirtió en algo que ni el propio Prince pudo superar. Otra gran canción de 1990 fue esta, hablando de producciones ecuatorianas y nacionales, sin duda alguna, esta no se puede dejar de lado. Este es el grupo guayaquileño Clip. Hicieron esta balada llamada Estás Aquí como una producción discográfica.
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0: Surgieron en la ciudad de Guayaquil en la segunda mitad de los ochentas. Y este fue un cierre emotivo de una carrera que fue breve, pero intensa, de los Clip. Ahí estaba su cantante Kino Orrantia, que aparecía con gafas y unos teclados portátiles. Toda una novedad en aquel entonces. Es una de esas canciones que también tiene una vida larga.

Y la siguiente fue la mejor canción del año 90, quinto año de Super 9, 49, es Another Day in Paradise. Phil Collins había lanzado en 1989 No Jacket Required. Es quizás la canción de protesta social más exitosa comercialmente hablando que se produjo. Sí, no es una canción de amor, es una canción de protesta. Habla de las personas que no tienen techo. Según dicen, fue que esta canción nació de una experiencia directa que la vio Phil Collins al caminar por las calles de la ciudad de Washington, D.C. y ser testigo de la indigencia en una de las ciudades más poderosas del mundo. Y de eso habla la canción, de una mujer sin hogar que pide ayuda a un transeúnte. Llegó a ser número uno en todas partes, fue la mejor canción del año, ganó el Grammy y muchas cosas más. Phil Collins.

Una exitosa canción de protesta social es esta, Another Day in Paradise, de Phil Collins. Fue la número uno en ese año, 1990. Vamos al 91, donde sonó esto. Las mejores canciones de ese año 91. Y esta no fue la número uno del año, fue una de las mejores, sí, Wind of Change. Esta es una canción cargada políticamente de la historia del rock. Y también una de las que puede reclamar que fue la banda sonora de la del fin de la Guerra Fría. La canción escrita por el cantante de Scorpions, Klaus Main, tras la visita de la banda al Festival de Música de Moscú. Hace una descripción de ellos, de la ciudad de Moscú, de haber visto a los jóvenes soviéticos. Ese silbido introductorio

Otro de los grandes temas de ese año es este, indiscutible, ¿eh? Losing My Religion es una canción que definió el rock alternativo. Primer sencillo del famoso álbum Out of Time de R.E.M. se convirtió en un hit masivo. La famosa mandolina que suena ese riff. Losing My Religion tiene un significado coloquial, algo así como perder la paciencia o estar desesperado.

0: Y sin embargo, no fue la número uno del año. Como te decíamos, la mayoría de las canciones que estamos escuchando de cada año que sonaron, sí, llegaron a estar en los primeros lugares, fueron número uno de la semana, pero no fueron la número uno del año. Eso se va comprobando que estas canciones se van añejando, se van mejorando con el paso de los años. También en el año 91 sonaba este tema de Cómplices. Es de esas baladas luminosas, emotivas, perfectas. Es el dúo Cómplices.
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0: Ellos apostaron esa melodía directa. La voz es de Cristina Plaza. Suena cálida. Elemento que distinguió de inmediato y se convirtió Es por ti. En esa canción que va pasando los años a sí mismo.
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0: Y décadas después sigue siendo una pieza que cualquier persona que vivió en ese tiempo reconoce los primeros tres acordes. ¿Y qué provoca? Una sonrisa. Inevitable.

El año 91 también tuvo esto de acá. El riff más famoso de la historia del heavy metal. Este es el que llevó a Metallica desde los estadios hasta la estratosfera. El famoso álbum negro aparece en el 91 y construyen una máquina de contundencia aplastante. Lars Ulrich, James Hetfield y esa figura del Sandman de las pesadillas infantiles. Enter Sandman es el momento en la historia del rock en que logró históricamente dos frentes: conquistar el mainstream de forma total sin alterar esa base de fans.

Sin embargo, no fue la canción del año. ¿Cuál fue la canción número uno de ese año 1991 en Super 949? Nueve semanas en el primer lugar, Everything I Do It For You. Si sumamos a que la mejor canción del año es la que suma más semanas, esta lo fue. Es esa balada exitosa de la historia del rock moderno, que en términos puramente comerciales trasciende. Aquí estuvo Bryan Adams, estuvo el famoso compositor de música para películas Michael Kamen, y estuvo también el productor, ese mismo productor de Def Leppard y de bandas como AC/DC, Robert John Mood Lynch. Es para la película Robin Hood, El Príncipe de los Ladrones. Una película protagonizada por Kevin Costner. La canción fue compuesta en un tiempo récord, según dice. Letra que escrita en menos de una hora, pero con una solidez emocional. ¿En qué se demoraron más? En que el productor Robert John Mood Lynch construyó aquí una arquitectura sonora. Terminaba en una declaración de orquesta, es decir, en un tema épico. Indiscutible que fue la canción del año. Es la canción Everything I Do It For You de Bryan Adams, la mejor canción de 1991.

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1: Y vamos a la parte final de este programa especial. Primero de algunos especiales, porque vamos a ir recordando las canciones que han sido las mejores de cada año desde que nació la Super 949. Y por eso hoy pensábamos llegar a avanzar por lo menos unos 10 años, pero no se puede realmente. Hay tantas cosas tan importantes y canciones tan importantes que salieron que tenemos que detenernos un ratito. La verdad, lo que hoy sí nos vamos basando es en eso, canciones que fueron nominadas y ganadoras de ese año, pero no podemos dejar de hablar de otros temas. Vamos al 92. Hoy llegamos hasta el 92 y ahí encontramos Héroes del Silencio. Y si bien habían lanzado esto en 1990, en el 91 sonaban, pero recién en aquel entonces llegaba en el 92 hasta nosotros, y eso hay que decirlo claramente. Llegó con un poco de atraso, pues algún amigo, una amiga que llegó de España, nos entregó el CD y dijo: escuchen, esto está sonando en España.
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1: Y todo cambió.
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1: Maldito Duende es esa canción que convirtió a Héroes del Silencio en el fenómeno de rock en español más importante de los noventas. Un grupo que logró una penetración en el mercado europeo continental, incluido en Alemania. La banda de Zaragoza, ese rock oscuro, literario, intensidad dramática de su cantante Enrique Bunbury,

Maldito Duende, esos documentos más importantes de la historia del rock en español. Una carta perfecta de presentación para una banda como ellos, que décadas después es hoy venerada Héroes del Silencio, institución del rock en español. Nacía para nosotros en el 92, en España nacía en el 90-91.

Otra de las grandes instituciones que nace es el grunge en ese año. ¿Por qué? Porque es el de Smells Like Teen Spirit, la canción que suena de una banda que era completamente desconocida. Cuando tú veías en las listas Nirvana, uno se imaginaba, posiblemente es un grupo de hip hop, ¿no? O posible es un grupo de rap o algo así. No, Nirvana no era eso, nada que ver. Y esta canción es la que sonaba. No solo que es una canción extraordinaria, es la historia de la música popular que cambió de dirección en forma irreversible.

Es de esas canciones que cambiaron todo. Alguien decía, es como lanzar una granada y los efectos de la onda expansiva de la explosión todavía se siguen sintiendo. Ya nada fue igual, todo fue diferente a partir de Nirvana y Smells Like Teen Spirit. Nació en un año como el 92. Hoy estamos recordando entonces esos primeros años de Super 949, las principales canciones que sonaron en un programa como este Disc Notas, programa especial. También estuvo ahí esta. De una banda oscura, una canción que no suena tanto, es esa paradoja encantadora de la discografía de Cure. Canción luminosa, despreocupadamente feliz. Y una banda que está basada en la melancolía, en la oscuridad y también en el dolor existencial. Barto, hasta escuchar sus álbumes para darse cuenta de eso. Y la canción nos sorprendió a todos porque habla del viernes. La alegría irracional de llegar al fin de semana.

¿Cuál fue la mejor canción de ese año 1992? Yo creo que merecidamente. Luego fue nominada en Super 949, y esto te lo adelantamos, como la mejor canción de la década de los noventas. ¿Qué más que es esto? ¿Qué más se puede hablar de November Rain? Esa obra maestra absoluta de Guns N' Roses. Esa composición ambiciosa, con casi 9 minutos de duración. Es la obsesión de Axel. Dicen que él le había estado pensando en esta pieza desde los años 80, en un proyecto inspirado en un relato, una historia de amor, de autodestrucción, de pérdida. Ahora, ¿cómo le construyen a esta canción? Es de una complejidad extraordinaria, comenzando con ese piano solitario. Y luego van construyendo en capas de guitarras, cuerdas, voces. El momento de la guitarra de Slash sale literalmente del interior de una iglesia en el video. Y luego, pues, él está regresando a esa quietud, la banda. A la quietud del piano inicial. Después de este fantástico solo de guitarra.

luego va a regresar a la quietud del piano inicial como si todo hubiera sido un sueño. Esa estructura circular del susurro al estallido, del estallido al susurro. Y la letra de un amor que no puede sostenerse.

pero tampoco abandonarse. Guns N' Roses con esta canción demostró que no solo era la banda de hard rock más peligrosa del mundo, también podría ser un grupo que tenía una profundidad y una ambición sinfónica. Esta canción coincide también con el inicio de la desintegración del grupo. Añade estos asuntos para volverla una canción más poderosa con el paso del tiempo. La mejor canción del año 1992 y luego sería la mejor canción de la década. Y también es una de las más grandes canciones de la historia de Super 949. Pues hasta hoy llegamos y luego seguiremos con los siguientes años. Falta mucho, ¿ah? Hoy nos quedamos del 86 al 92. Gracias a todos.

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13: 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Amigos, ya estamos con ustedes. Bienvenidos por este viaje por el tiempo, por la música, por las épocas en donde la música nos une. Ustedes con nosotros y viceversa. Bienvenidos todos. Ya estamos con Cherry.

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9: Vamos con la reina que es Madonna. Papa Don't Preach, un tema muy ochentero sonando en la jungla. 11:41 minutos.

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1: Bueno, y este momento en el Mundial de Fútbol, Portugal ya está 1-0 sobre República de Congo. Y vamos a ver qué es lo que pasa. Un estadio totalmente lleno. Portugal está adelante 1-0 ante República de Congo.

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1: Animal de radio. 12:33.
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1: Vamos con gorilas. Esa es. En la jungla de Super 9.

0: radio escuchas, ha llegado el momento de regresar. Nosotros nos disponemos a concluir con nuestra misión. Tengan la bondad de ser felices. Fue Zampayo Climaco, reportero del aire.
1: Señor locutor, quiere hacerme el favor de decirme qué horas son.
2: Son las 4:20, 4:20 minutos.

0: bebé. 40 años. A lo bestia.
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2: 13 con un minuto.
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1: Ok, de regreso ya en el Mundial. Congo empata con Portugal 1-1. El bicho no aparece.

0: Ok, amigos, vamos a la pausa. Sigue 1-1 el partido entre República de Congo y la selección de Portugal. El bicho no aparece. 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

0: Amigos, nos vamos. Terminó el partido entre Portugal y República de Congo. 1-1. Portugal era súper favorito. El bicho no apareció. Para nada. 1-1. Termina ya el partido entre Portugal y Congo. 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
3: 14 con un minuto.
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Buenas tardes, queridos tripulantes. Bienvenidos al Rock and Pop en este miércoles 17 de junio. Llegamos a la mitad de la semana, es decir, ya estamos a mitad de cancha, minuto 45 de este partido llamado Semana Laboral. Pero claro, todavía queda mucho por jugar. Recomendación de la tarde: ajusten el volumen, acomódense donde estén y prepárense porque los motores ya están encendidos. Presionamos play y despegamos. 2 horas intensas para viajar por décadas, estilos, generaciones y todos tus recuerdos. Vamos a recorrer grandes éxitos de los 70, 80, 90, los 2000 y más allá. 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Hoy te seguimos inscribiendo por ese pase doble. Arranca la travesía de las tardes con guitarras. Lo hacemos con una banda que demuestra que después de 3 décadas todavía suena fresca, poderosa y vigente. Llega enseguida The Offspring con You're Gonna Go Far, Kid. Inspiración para esas personas capaces de manipular a los demás.

En Animal de Radio acaba de pasar por aquí la mosca. Todos tenemos un amor. Una de esas canciones que demuestran por qué algunos himnos populares no necesitan complicarse para quedarse viviendo años en tu memoria colectiva. Bueno, ejército, estamos a mitad de camino, es día miércoles y entonces en la radio y en el programa pasa algo. Hoy vuelve el artista misterioso. Esta tarde jugamos por pase doble a Nirvana Sear el Supersonics, el gran homenaje a Nirvana que llega el próximo mes de agosto a la ciudad. La dinámica ya saben que es muy sencilla. Vamos a lanzar pistas esta tarde. Y si tú crees saber de qué banda o artista estamos hablando, a través del WhatsApp 0980-923-949 nos dices la respuesta correcta. Atención, ejército, entonces lanzamos las pistas. Vámonos con esa misión de los miércoles que ya era clásico, ¿no? Hoy regresa el artista misterioso. Pista number one. La voz femenina de este proyecto es inolvidable. Provienen desde Irlanda y tienen una canción que menciona repetidamente la palabra Sandy. ¿Sabes de quién estamos hablando? Repetimos, la voz femenina de este proyecto es inolvidable. Provienen desde Irlanda. Tienen una canción que menciona repetidamente la palabra zombie. Ya, no lo digas en voz alta. Shh. Solo envíanos un WhatsApp a través del 0980-923-949. Y el viernes te vas a llevar pase doble Golden Box a Nirvana Sear el Supersonics. Y mientras llegan sus respuestas, ahora hacemos una escalada en los años 90 con un tema que conquistó emisoras, discotecas, pistas de baile en todo el planeta. Llega No Mercy con Where Do You Go, proyecto que viene desde Alemania.

0: 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Avanza tu tarde animal, avanza el show que trae emociones intensas en este día miércoles 17 de junio. Disfrutando de una tarde a pleno fútbol y a plenas canciones desde la Radio Animal.
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Estamos de regreso en esta tarde de miércoles. Acabamos de escuchar a Teddy Swims con Mr. Know It All, una de las canciones desde su más reciente etapa musical, que de hecho, curiosamente, antes de convertirse en una de las voces más reconocibles del momento, Teddy Swims pasó años interpretando versiones en YouTube y en redes sociales. Su nombre artístico proviene de la frase "Someone who eats me sometimes", una referencia a cómo la industria le ha permitido explorar distintas facetas de sí mismo. Bueno, y ya que estamos en miércoles, mitad de semana, hay que advertir a la people que tenemos pase doble para nirvanasear el Supersonics Golden Box. Por eso, vamos a recordarte las pistas de nuestro artista misterioso que regresó. Atención, hemos dicho que la voz femenina de este proyecto es inolvidable. Ellos vienen desde Irlanda. Y de hecho, tienen una canción de las más conocidas de este proyecto que menciona reiteradamente la palabra zombie. Si ya sabes la respuesta correcta, cuéntanos a través del WhatsApp de la radio 0980-923-949. Abrazos hasta Estados Unidos a toda la people. Massachusetts. Ohio también, buenas tardes. New York, como siempre. Os, que todas las tardes nos envía buena vibra desde allá también. Le regresamos la buena energía. Abrazos para el personal del Hospital Regional trabajando con nosotros. Janetcita, bienvenida. Berito también. Hola, Jimena. ¿Qué dice Juan Carlos en Azogues? Hola, brother. Nos pide una canción que enseguida llega por aquí. Bueno, y ahora vamos a repasar uno de esos grandes éxitos que marcaron generaciones aquí en Rock and Pop. Disfruta de tu tarde, animal. En Super 949 estás en la tarde.

estamos contigo en esta super tarde de día miércoles, disfrutando de grandes canciones, de esos momentos especiales que los éxitos de tu vida te van dejando, claro. 0980-923-949, hemos activado ya el concurso de Nirvana Seattle Supersonics. El viernes sorteamos otro pase doble Golden Box. ¿Quieres estar allí? Hoy te estamos preguntando algo facilito. Regresó nuestro artista misterioso y claro, regresaron las pistas. Primeras tres pistas que hemos lanzado. Hemos dicho que este proyecto, la voz femenina de este proyecto es inolvidable. O sea, ¿cómo te vas a quitar de la cabeza una voz tan angelical? Proyecto que llega desde Irlanda. Y de hecho, la pista quizá más recurrente, clara, específica, es cuando te decimos que una de sus canciones menciona repetidamente la palabra zombie. Vamos al WhatsApp 0980-923-949. Buenas tardes, desde el 3354, no nos dejan sus apellidos. Leo Orellana, muy bien el nombre de la vocalista, pero buscamos el nombre del proyecto. Ojo. Por ejemplo, del 0025 nos dan la respuesta. Darwin Villamarín. Buenas tardes, Darwin. Más mensajes al WhatsApp de la radio. Hola, Rolo. Saluditos desde Quito. Al fin pudimos volver a escuchar el programa. Cuestiones de trabajo, pero ya estamos de regreso. Fernandita, bienvenida. ¿Qué ha pasado? La tenían multada, Fernandita. ¿Qué anduvo haciendo? Saludos, amigos de la tarde animal. Por la trivia, la respuesta es Fabricio Salazar, que dice Fabricio, participando en el sorteo. Muy bien, Ale Chapán. Oh my God. Marisol Vintimilla, buenas tardes. La respuesta es 0980-923-949. Recuerda que llega Nirvana Seattle Supersonics. 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Ahora lanzamos más emociones a tu tarde animal.

0: Buenas tardes, así cerramos la primera hora del programa. Te recordamos que estás participando por ticket doble Golden Box a Nirvana Seattle Supersonics. Sorteamos el viernes, ¿eh? Hemos dicho ya las primeras tres pistas. El proyecto que buscamos hoy tiene una voz femenina inolvidable. Vienen desde Irlanda. Y de hecho, una de sus canciones más conocidas repite constantemente la palabra zombie. 0980-923-949. Respondes y te quedas en la lista. Y ahora nosotros nos vamos a la pausa. Regresamos en instantes, pero con algo especial. Un top 5 genial. Hablamos de generaciones, canciones que marcaron generaciones. Así que no le cambies, quédate en la señal de Super 949, la radio animal. 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
3: 15:07.
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2: Muy buenas tardes, así arranca la segunda hora de Rock and Pop en esta tarde animal del día miércoles 17 de junio. Y mientras el Mundial 2026 sigue escribiendo nuevas historias, hoy vamos a repasar esas canciones que ya ganaron su propia Copa del Mundo. Sí, porque hay canciones que no solo fueron éxito, no solo encabezaron rankings, sino que lograron algo mucho más difícil: definir a toda una generación completa. Porque hay temas que cuando suenan tú, inmediatamente dices, wow, me acuerdo de tal época, de esa forma de vestir, de una forma de pensar, de ese grupo de amigos, o quizá de una etapa de tu vida. En algunos casos ya han pasado 20, 30 e incluso 40 años. Pero aún así, nos siguen representando a millones de personas alrededor del planeta. Por eso hoy vamos a repasar nuestro top 5 canciones que definieron a una generación. Prepárate para un recorrido por distintas décadas, estilos y generaciones. Desde los 80 hasta los 2000, 5 canciones que marcaron a quienes las escucharon por primera vez. Y que a día de hoy esos temas siguen conquistando a todo el planeta. Arrancamos nuestro top 5 canciones que definieron a una generación. Prepárate para este viaje porque va a ser espectacular aquí en Rock and Pop.

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1: Nuestro primer destino es la década de los 90, y es que la generación X estaba cansada de los excesos de los 80. Querían algo más real, más imperfecto, más auténtico. Y en ese sentido apareció Nirvana. Lo curioso es que el título de la canción que llega enseguida nació por accidente. Kurt Cobain creyó durante meses que Teen Spirit era una especie de lema revolucionario juvenil. De hecho, más tarde se enteró que simplemente era una marca de desodorante. Sin quererlo, terminó escribiendo uno de los himnos más influyentes de la historia del rock. Desde Seattle arranca este recorrido por el top 5 canciones que definieron a una generación. Nirvana con Smells Like Teen Spirit.

Y ahora avanzamos a finales de los 2000, de hecho 2008. Entramos en el territorio de los millennials. Una generación que ya creció con internet, los primeros smartphones y un mundo cada vez más conectado a la tecnología. Mientras muchos creían que Viva la Vida era simplemente un himno para cantar en estadios, Chris Martin en esa canción estaba contando la historia de un rey que perdió absolutamente todo. Poder, gloria, fama, todo desesperado y que todo desaparece. Quizá por eso la canción conectó tanto con millones de personas en todo el planeta. Avanzamos en la posición número 4 de nuestro top 5 canciones que definieron a una generación. Llega Coldplay con

Y ahora es el momento de retroceder hasta los años 80. La generación MTV comenzaba a descubrir una nueva forma de consumir música. Ya no bastaba solo con escuchar canciones, ahora también había que verlas. Y nadie entendió eso mejor que el rey Michael Jackson. Así, cuando interpretó Billie Jean en el especial de Motown 25, presentó por vez primera al mundo entero el famoso Moonwalk. La actuación duró apenas unos minutos, pero evidentemente cambió todo para siempre. La cultura popular ya era otra. Al día siguiente, todos hablaban del rey Michael Jackson. Seguimos en este repaso top 5 de canciones que definieron a una generación. En el puesto número 3 llega

Volvemos a los años 90, pero esta vez cruzamos el Atlántico rumbo a Reino Unido. Es la época del Britpop. Una generación que encontró en Oasis una voz irreverente, desafiante y profundamente humana. ¿Sabes que lo más increíble de Wonderwall, que es la canción que llega enseguida, es que sobrevivió a todo? Sí, esa canción pasó por la separación de Oasis, superó los cambios de moda, avanzó hasta el paso de las tres décadas y sigue siendo una de las canciones más cantadas en todo el planeta. Pocas canciones representan tan bien a una generación como Wonderwall. Por eso es nuestro número 2 del top 5 de canciones que definieron a una generación, Oasis con Wonderwall.

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1: Y así llegamos al número 1. Saltamos a mediados de los años 2000. La generación que ya comenzó a compartir música en línea, crearse perfiles en redes sociales y a vivir conectada todo el tiempo. Y curiosamente es el himno de una generación que nació de una experiencia muy personal. La escribió el mismísimo Brandon Flowers, líder de los The Killers. La canción es Mr. Brightside, que surgió después de descubrir que su novia lo engañaba. Todo empezó como una historia de celos que terminó convirtiéndose en una de las canciones más exitosas del siglo XXI. Más de 20 años después sigue apareciendo en fiestas, estadios, bares, emisoras, playlists de todo el planeta. Como esos grandes equipos que pasan las décadas y nunca dejan de ser protagonistas. Por eso ocupa el puesto más importante de nuestro top 5, canciones que definieron a una generación. The Killers con Mr. Brightside.

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2: 15:41.
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1: Tramo final del programa. Gracias por estar con nosotros en este día miércoles a mitad de camino. Repasemos algunos mensajes que han llegado a esta hora de la tarde. Hola, Super 9. La respuesta es... Alberto, buenas tardes, que nos hace señales de unas verdes. Me parece jugo verde, ¿no? Abrazos, gracias por sus respuestas. Hola, Susi. Participando, quiero ganarme. ¿Me la haces ganar? Dice. Abrazos a Bernardita, toda una cachorrita. Me manda ahí un sticker de una cachorrita, por eso digo. Buenas tardes, animal de radio. La respuesta es... ¡Yeah! Más respuestas a nuestro concurso de Nirvana Sear el Supersonics. Abrazos, Andrés Díaz desde Colombia. ¡Arriba Colombia esta tarde-noche! Andrés Ugalde, saludos, brother. Aunque no es ninguno de los dos proyectos, estás participando. A Janet también le enviamos un abrazo fuerte, que de hecho pedía la canción que arrancaba este bloque de los Red Hot Chili Peppers. Buenas tardes, la banda se llama Oswaldo Saldaña. Saludos a Osvaldo. Más respuestas, buenas tardes, Ricardo. Yeah, Ricardo, muy bien. Y así algunas respuestas. Vamos a lanzar más canciones. Y tú tienes chance de seguir respondiendo a nuestra pregunta de hoy. Cuéntanos el nombre del proyecto donde cuya vocalista tiene una voz así inolvidable, es especial. Su mayor éxito nació de una reacción al hecho real y sobre todo doloroso que ocurrió en Reino Unido. La banda se formó a finales de los 90 y su nombre está relacionado con una fruta roja muy popular. ¡Ya! Últimos instantes para participar por ese ticket doble Golden Box a Nirvana Sear el Supersonics. Disfrutemos de más canciones aquí en Rock and Pop.
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Llegamos al final de la tarde, pero antes hay que resolver el misterio totalmente. Antes de ello, un abrazo a todo el pueblo colombiano, a los hermanos de Colombia que viven acá en el Austro. Mucha suerte esta noche, 21 horas, Uzbekistán versus Colombia. Y ayer en el WhatsApp tenemos personal también. Abrazo, brother, gracias por ese apoyo para Andresito Díaz. Que Colombia haga lo suyo también, vamos con Mebol. La tricolor esta noche, la tricolor colombiana. Muy bien, ahora sí, vamos a resolver el misterio. Sí, finalmente el misterio será develado y ustedes sabrán la verdad absoluta aquí en Animal de Radio. Llegó el momento. La voz femenina de esta banda, inolvidable. Llegaban desde Irlanda. Tenían una canción que repetidamente decía zombie. La respuesta es... de The Cranberries. Una banda que ayudó a definir el sonido alternativo de los 90 gracias a una combinación única de guitarras y melodías y obviamente la voz inconfundible de Dolores O'Riordan. De hecho, cuando Dolores se presentó a la audición de la banda, envió una maqueta con una canción llamada Linger. A los demás integrantes les impresionó tanto su voz que prácticamente ese mismo día supieron que habían encontrado a esa pieza que les faltaba. Y hablando de voces, Dolores tenía un estilo tan particular que mezclaba esa influencia de la música tradicional de Irlanda con el rock alternativo de la época. Bastaban apenas unos segundos para reconocerla en cualquier canción. Gracias a quienes participaron y el viernes... sabremos el ganador, porque mañana también tenemos concurso, Quizá podría regresar la trivia retro en modo de audio mañana, Podría ser. 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Con esto nos marchamos y cerramos el programa con la banda misteriosa de la tarde, The Cranberries, Zombie. Una feliz tarde. Saludos de Rolando Cortés. Sé feliz. Sonríe que eso es gratis.

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2: En 1986 nació Super 949, la primera emisora especializada en música para jóvenes en la ciudad de Cuenca. Ha pasado mucho tiempo. Lo que también nacía era una lista de las mejores canciones semanalmente, catalogadas en estadísticas a través del programa 20 Casillas 949. Hoy tendremos un programa especial para recordarte esos primeros 10 años de Super 949. Vamos a hacer un viaje por canciones que llegaron a ser la número uno de cada año. No nos vamos a olvidar de las otras. Algunas son muy sorpresivas porque

Y empezamos con el primer año de Super 949, 1986. Canciones que sonaron como esta y que es muy conocida, Walk Like an Egyptian de los Bangles. Este tema les catapultó a ellas a la cima mundial. Llegaron a ser número uno en todas partes. La canción hacía de una observación. El autor notó que los pasajeros de un ferry se balanceaban de forma similar a las figuras de los jeroglíficos egipcios. Y el resultado fue una pieza de pop irresistible que decían que algunos que van en un ferry parecería que estuvieran caminando como egipcios. Esto lo hizo el creador de esta canción, se llama Lian Sternberg. Así que lo que distingue esta canción también es su capacidad de combinar humor, energía y una producción impecable. Las Bangles, Susanna Hobbs, Debbie Peterson, Dicky Peterson, Michael Steele también provocaban ahí. Y la voz de Jody Watley.

La siguiente canción de 1986 fue un gran éxito. Llegó a ser número uno, pero no fue la mejor canción del año para Super 949. Es esta de aquí. Tiene una gran vejez, la verdad. Es la famosa Your Love de Othiel. Estas canciones que parecen haber existido siempre. Y al final quedó casi convertida en un One Hit Wonder. No pudieron replicar los Othiel una canción tan buena. Y la verdad que esta es una historia de infidelidad. Un hombre que llama a una chica llamada Josie mientras su novia está fuera de casa. Es de esas canciones que va mejorando con el tiempo.

Y la siguiente canción también grande del 86 tampoco fue la número uno, pero también ha ido quedando en el tiempo. Pocas canciones en la historia de la música popular pueden reclamar haber cambiado el curso de los dos géneros al mismo tiempo. Esto es una de esas pocas canciones llamadas crossover que se cruzan, dos estilos. La canción nace de Walk This Way. Originalmente grabada por Aerosmith en el año 1975. Les invitaron a los Run DMC para que la reinventen en el año 86. Y esta canción derrumbaba ese muro que separaba el rock del hip hop. Se convirtió en un éxito impresionante. El productor Rick Rubin insistió. El resultado fue una explosión cultural. Y el impacto de esta canción va más allá de las cifras. Legitimó el hip hop ante las audiencias blancas, que de cierta forma lo rechazaban o lo ignoraban. Y revivió también la carrera de Aerosmith, que atravesaba su peor momento en aquel entonces.

0: Y en la encuesta anual de ese primer año de Super 949, la canción que quedó número uno, pues no lo vas a creer, es una canción en español. Esta canción se perdió en el tiempo, no ha tenido una buena salud con el paso del tiempo. Se llama La Puerta de Alcalá, es un dúo de Ana Belén y Víctor Manuel, buen tema sin duda alguna. Canción muy exitosa, es un himno generacional. Capturaba el espíritu de España después de Franco.
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0: Donde habla ahí de la famosa Puerta de Alcalá, como capacidad para funcionar como canción de amor, como crónica. La canción tenía mucho arrastre, gustaba mucho. Décadas después de esta canción, si bien sigue sonando en ceremonias, sobre todo en documentales, en momentos de nostalgia, también para no solo España, sino América Latina. Es de esas obras que sí trascendieron, pero no suenan, se volvieron más bien un patrimonio cultural. La gran voz de Ana Belén y de su esposo Víctor Manuel, 1986. Era la canción número uno, se convertía en uno de los temas más identificados de lo que se llamó luego la movida madrileña.

Hoy estamos recordando las canciones que han sido las que estuvieron como las número uno en cada año de Super 949. En el primer año salía esta canción, entonces tú dirás, qué raro, ¿no? Esa canción no siguió sonando después, se perdió por el tiempo. La Puerta de Alcalá de Ana Belén y Víctor Manuel. Vamos a 1987. Esta canción podría haber sido, por el paso del tiempo, porque tiene una muy buena vejez, la canción número uno del 87, probablemente de manera indiscutible, por toda la repercusión que ha tenido y se ha convertido en el himno de una de las clases trabajadoras más grandes del rock de los años 80. La banda Bon Jovi, junto con Ricky Zambora, John Bon Jovi y el famoso productor Desmond Child, hicieron esta canción. Aquí narra la historia de Tommy y Gina, una pareja de jóvenes que lucha por sobrevivir económicamente. La famosa Living on a Prayer, si bien fue el éxito del año, no fue la número uno del año. Sacaban en el álbum Slippery When Wet, uno de los discos más vendidos de la década.

Otra de las grandes canciones de 1987, el segundo año de Super 949, fue esta, Una luna de miel en la mano. Aunque la canción fue lanzada en 1986, sonó en el 87 del álbum Locura del grupo Virus, uno de los más importantes del rock argentino. Esa consolidación de Virus como una banda sofisticada, atrevida, en el escenario de Buenos Aires. Ahí estaba Federico Moura, el carismático y visionario líder del grupo. Y la canción que aborda con una elegancia inusual para la época el tema de la masturbación y el placer solitario. Envuelve esa producción de sintetizadores brillantes, ritmos y una lírica llena de dobles sentidos. La canción fue un éxito en todas partes. Una luna de miel en la mano de Virus se convirtió en un éxito impresionante. Hasta el día de hoy, no deja de sonar.

En el segundo año de Super 949 suena esta canción muchísimo. La Super 949 presenta un espectáculo de dos noches. Y en donde sonaban grandes clásicos de siempre, pero también se presenta un grupo Umbral. Y ellos cantan esta canción, ¿A dónde vas? Canción compuesta por Francisco Prado y se convierte en el tema que dio a conocer Umbral en todo el país y también en Sudamérica. El grupo nació en Quito en el año 84. El dúo, más bien, Francisco Prado y Nelson García. Incorporaron luego al guitarrista chileno Pedro Pino, que era miembro de un grupo llamado Amauta. Formaron un trío, una sonoridad. ¿Quién eres tú? Lo llamaron música urbana. Rechazas los problemas. Y la canción fue un éxito, llegó a ser número uno. ¿A dónde vas?

En el 87, qué gran año, ¿eh? Porque imagínate, todas estas canciones sonaron, pero no fueron la número uno del año. También fue el año de U2. With or Without You prácticamente no necesita presentación. Es una canción devastadora emocionalmente que U2 probablemente no jamás pudo mejorar algo así como esto en momentos épicos, lanzada como el primer sencillo de su álbum de Joshua Tree. Emociona a todos cuando se la ve en videos o cuando se la ve en vivo. Canción inmortal.

0: Seguimos en el 87, no llegamos todavía a la que fue la número uno del año. Ahí estuvo sonando también esto, pues decíamos, una vez más, el 87 fue un tremendo año para la música. Segundo año de Super 949, nace el rock latino.
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0: Y Devuélveme a mi chica, es la canción que les convierte a los hombres en fenómeno pop arrollador. Sale de España para todo el mundo en español, género masivo, con este tipo de letras. Y una fórmula simple, guitarras limpias, ritmo, letra directa, celos, despecho juvenil, etcétera.

Año 87 nace el rock latino y ahí estaban desde Chile Los Prisioneros. El álbum Pateando Piedras, segundo disco de Los Prisioneros, presenta esos momentos audaces, políticamente cargados. Es un contexto donde la censura era omnipresente. Hablar de ciertos temas podía tener consecuencias. Es la dictadura chilena. Y Jorge González tuvo la osadía de escribir una canción que usaba el deseo físico como metáfora de liberación. Eso es Sexo, la canción. Si tú te pones a escuchar muy bien esta letra, antes que hablar precisamente del sexo, lo que habla es de aquello, de todo lo que ese régimen intentaba reprimir y controlar. Es decir, es una canción protesta.

Ok, también en el año es que aparece ya Soda Stereo, y Soda Stereo empieza a consolidarse como la banda. Y no solo era esta canción la que sonó de Soda Stereo en ese año, también fue Prófugos, fue Signos, fue Trátame Suavemente, y por supuesto Cuando Pasa el Temblor, y no fue la número uno del año. Era el boom de Soda.

Soda Stereo dominó todo ese año, sin duda. También tenía La Persiana Americana, Sobredosis de TV y todo eso. Es decir, no paró de escucharse. Sin embargo, no tuvo el número uno. El número uno del año, asimismo, fue una canción que, si bien fue la exitosa de ese 1987, y lo que pasa es que uno se da cuenta que muchas canciones, yo diría la mayoría de canciones, van alcanzando el éxito, van alcanzando la memoria de la gente, no en un año, no en seis meses, no en dos años, posiblemente en décadas, para que después de una década o de dos te des cuenta que esa canción es fantástica. Esta fue la canción número uno. I Just Died in Your Arms de Cutting Crew. Si bien es una muy buena canción, un single irresistible, de las mejores construcciones del rock pop de los ochentas, un caso fascinante del éxito. Esta canción hacía referencia a una experiencia íntima y vulnerable. Lo cierto es que también fue un solo éxito de Cutting Crew, un éxito masivo, se convirtió en otro de los grandes One Hit Wonders de los ochentas. Y aunque sí ha tenido una vida póstuma notable, no ha podido quizás compararse con las otras canciones que te hemos hecho escuchar. Fue la canción número uno del año 87 en Super 949 en aquel entonces.

Vamos al año 1988 y ahí tuvimos asimismo grandes canciones, muchas que fueron añejándose, que fueron éxitos en ese año, pero no llegaron a ser las trascendentes como para ser la mejor del año. Es una de estas, Beds Are Burning. Es una canción de protesta. Cualquiera creería cuando dice, se llama Las camas están ardiendo. No, es una canción de pasiones. No, es una canción de protesta. Aquí se denuncia la injusticia hacia los pueblos ancestrales de Australia. Se convirtió en un éxito mundial, en un manifiesto político. Al mismo tiempo, su líder es Peter Garrett, el cantante que luego se hizo político, fue una especie de asambleísta, diputado de allá, y sigue en eso. Y Midnight Oil sigue sonando con esta canción en todas partes.

Es del año 1988, el tercer año de Super 949, y nace una banda que cambió los ochentas. Terminaba aquello de lo que se conocería como ese rock de maquillajes, y aparecerían unos chicos malos, los Guns N' Roses. Y aparece esta famosísima canción, Sweet Child O' Mine, la dulce niña mía. Asimismo, estas, de estas canciones que parece que siempre han existido, con ese riff de Slash, y es un riff que lo creó casi por accidente, una broma, como él dice. ¿En quién se inspiró esta canción? En una novia de aquel entonces, de Axl Rose, llamada Erin Everly.

Sin embargo, esta no fue la mejor canción del año. Probablemente ustedes nos dirán, ¿por qué no fue la mejor del año? Fue la primera canción que apareció de ellos, de Pistolas y Rosas. Esta fue la mejor canción del año. Año 88. Es la canción que le da título al álbum más ambicioso, más pulido de Def Leppard. Es esa culminación de un proceso de producción que los hizo convertirse en leyendas. El álbum se llama Hysteria. Tardó 3 años en grabarse. En grabarse costó millones de dólares. Fue producido por el meticuloso de Robert John Mood Lange. Este señor tenía una obsesión perfeccionista que rozaba en lo enfermizo. Cada vocal fue construida nota por nota. Cada capa de guitarra tenía una precisión quirúrgica. Se creaba una pared de sonido. Y todo eso ocurrió mientras el baterista Rick Allen aprendía a tocar la guitarra con un solo brazo, tras haberlo perdido el otro en un accidente. La canción en sí podría ser una balada de hard rock. Y lo que distingue este tema es esa calidad. Parece una canción de película por su producción. Y la canción cómo va creciendo y creciendo. Fue la canción número 1 del año, algo más que un producto de su tiempo. Y por eso sigue Def Leppard llenando estadios varias décadas después. La número 1 de 1988 en Super 9.

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1: Hoy estamos recordando las mejores canciones de Super 949 y de las 20 casillas de su primera década. Vamos al cuarto año, 1989. Algunas de las canciones que fueron tan exitosas, ese año llega a la ciudad de Cuenca y se presenta completamente gratis Mano Negra con su cantante Manu Chao. Y fue uno de los éxitos del año, la canción Mala Vida. Luego, Manu Chao hizo su carrera en solitario, y eso ya es otra historia.

Otra de las canciones de 1989 es una de esas canciones hermosas, melancólicas, que ha tenido a sí mismo y que sigue escuchándose. Es uno de esos grupos muy sofisticados y duraderos que ha salido desde España. La canción es escrita por Mikel Erentxun y Diego Vasallo, los que hicieron esto. Duncan Dúo, en principio era un trío, luego quedó como un dúo. En algún lugar se convierte en un éxito, trasciende generaciones, geografías.

0: Estamos hablando de Soda Stereo, lanza Doble Vida y se convierte en esa consolidación que todos esperaban. Era quizás uno de los álbumes más esperados del año. El álbum que tuvo una grabación en la ciudad de Nueva York, con una producción también espectacular. Seguía ahí Daniel Saiz como el arreglista de ellos.
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0: 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Alguna vez le preguntaron a Cerati cuál era de sus canciones preferidas que había hecho para Soda y dijo esta. Una canción elegante, preciosa, letra buena.

Y vamos con la canción que fue número uno de ese año, una canción que se ha ido perdiendo en el tiempo, la verdad. Él había tenido muchos éxitos hasta llegar a esto, canción súper melódica, empalagosa podría ser, Right Here Now, Right Here Waiting, perdón. Eres Richard Marx.

Sigue siendo la carta de presentación de él en los tiempos actuales. Richard Marx. Volvió a esta canción universal. Funcionan igual en cualquier parte. Y fue denominada en Super 949 la mejor canción del año 89. Una balada. Pop romántico. Bueno, Richard Marx ahora está casado y ya algunos años con Daisy Fuentes, quien fue la presentadora de MTV en español.

1990, quinto año de Super 949, consolidada la radio. Y ahí apareció Enjoy the Silence de Depeche Mode. Fue lanzada en febrero de ese año 90. El álbum fue Violator. En principio esta canción iba a ser lentita, pero luego le pusieron ritmo y quedó muchísimo mejor, como lo escuchas. Primero era esa pieza lenta y minimalista, casi un susurro. Vino un productor llamado Flood y el propio Dave Gahan y dijeron, no, hay que transformar esto, hay que hacerle algo más expansivo, más físico. Y le hicieron ese bajo pulsante.

Año 1990 también suena y se conoce en el mundo esta canción que suena desesperada, Nothing Compares to You, de Sinéad O'Connor. Es una de las interpretaciones más desgarradoras del siglo XX.

0: Y la canción vino con todo el apoyo del video, donde se le veía esas lágrimas en la cara de ella. Así que se elevó a la categoría de leyenda esta canción con el paso del tiempo. El rostro de ella en primerísimo plano, casi sin cortes. Sinéad O'Connor falleció en 2023 y vivía una vida marcada por la controversia y el dolor. Esta canción le garantiza ese lugar permanente en la historia de la música. Tomó la canción que es de Prince y la convirtió en algo que ni el propio Prince pudo superar. Otra gran canción de 1990 fue esta, hablando de producciones ecuatorianas y nacionales, sin duda alguna, esta no se puede dejar de lado. Este es el grupo guayaquileño Clip. Hicieron esta balada llamada Estás Aquí, como una producción discográfica.
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0: Surgieron en la ciudad de Guayaquil en la segunda mitad de los ochentas. Y este fue un cierre emotivo de una carrera que fue breve, pero intensa, de los Clip. Ahí estaba su cantante Kino Orrantia, que aparecía con gafas y unos teclados portátiles. Toda una novedad en aquel entonces. Es una de esas canciones que también tiene una vida larga.

Y la siguiente fue la mejor canción del año 90, quinto año de Super 9, 49, es Another Day in Paradise. Phil Collins había lanzado en 1989 No Jacket Required. Es quizás la canción de protesta social más exitosa comercialmente hablando que se produjo. Sí, no es una canción de amor, es una canción de protesta. Habla de las personas que no tienen techo. Según dicen, fue que esta canción nació de una experiencia directa que la vio Phil Collins al caminar por las calles de la ciudad de Washington, D.C. y ser testigo de la indigencia en una de las ciudades más poderosas del mundo. Y de eso habla la canción, de una mujer sin hogar que pide ayuda a un transeúnte. Llegó a ser número uno en todas partes. Fue la mejor canción del año, ganó el Grammy y muchas cosas más. Phil Collins.

una exitosa canción de protesta social es esta, Another Day in Paradise, de Phil Collins. Fue la número uno en ese año, 1990. Vamos al 91, donde sonó esto. Las mejores canciones de ese año 91. Y esta no fue la número uno del año, fue una de las mejores, sí, Wind of Change. Esta es una canción cargada políticamente de la historia del rock. Y también una de las que puede reclamar que fue la banda sonora de la del fin de la Guerra Fría. La canción escrita por el cantante de Scorpions, Klaus Main, tras la visita de la banda al Festival de Música de Moscú. Hace una descripción de ellos, de la ciudad de Moscú, de haber visto a los jóvenes soviéticos. Ese silbido introductorio

Otro de los grandes temas de ese año es este, indiscutible, ¿eh? Losing My Religion es una canción que definió el rock alternativo. Primer sencillo del famoso álbum Out of Time de R.E.M. se convirtió en un hit masivo. La famosa mandolina que suena ese riff. Losing My Religion tiene un significado coloquial, algo así como perder la paciencia o estar desesperado.

0: Y sin embargo, no fue la número uno del año. Como te decíamos, la mayoría de las canciones que estamos escuchando de cada año que sonaron, sí, llegaron a estar en los primeros lugares, fueron número uno de la semana, pero no fueron la número uno del año. Eso se va comprobando que estas canciones se van añejando, se van mejorando con el paso de los años. También en el año 91 sonaba este tema de Cómplices. Es de esas baladas luminosas, emotivas, perfectas. Es el dúo Cómplices. Ellos apostaron esa melodía directa. La voz es de Cristina Plaza. Suena cálida. Elemento que distinguió de inmediato y se convirtió Es por ti. En esa canción que va pasando los años a sí mismo.
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0: Y décadas después sigue siendo una pieza que cualquier persona que vivió en ese tiempo

El año 91 también tuvo esto de acá. El riff más famoso de la historia del heavy metal. Este es el que lleva Metallica desde los estadios hasta la estratosfera. El famoso álbum negro aparece en el 91 y construyen una máquina de contundencia aplastante. Lars Ulrich, James Hetfield y esa figura del Sandman de las pesadillas infantiles. Enter Sandman es el momento en la historia del rock en que logró históricamente dos frentes: conquistar el mainstream de forma total sin alterar esa base de fans.

Sin embargo, no fue la canción del año. ¿Cuál fue la canción número uno de ese año 1991 en Super 949? 9 semanas en el primer lugar, Everything I Do It For You. Si sumamos a que la mejor canción del año es la que suma más semanas, esta lo fue. Es esa balada exitosa de la historia del rock moderno, que en términos puramente comerciales trasciende. Aquí estuvo Bryan Adams. Estuvo el famoso compositor de música para películas, Michael Kamen. Y estuvo también el productor, ese mismo productor de Def Leppard y de bandas como AC/DC, Robert John Mood Lynch. Es para la película Robin Hood, El Príncipe de los Ladrones. Una película protagonizada por Kevin Costner. La canción fue compuesta en un tiempo récord, según dice. Letra que escrita en menos de una hora, pero con una solidez emocional. ¿En qué se demoraron más? En que el productor Robert John Mood Lynch construyó aquí una arquitectura sonora. Terminaba en una declaración de orquesta, es decir, en un tema épico. Indiscutible que fue la canción del año. Es la canción Everything I Do It For You de Bryan Adams, la mejor canción de 1991.

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1: Y vamos a la parte final de este programa especial. Primero de algunos especiales, porque vamos a ir recordando las canciones que han sido las mejores de cada año desde que nació la Super 949. Y por eso hoy pensábamos llegar a avanzar por lo menos unos 10 años, pero no se puede. Realmente hay tantas cosas tan importantes y canciones tan importantes que salieron que tenemos que detenernos un ratito. La verdad, lo que hoy sí nos vamos basando es en eso, canciones que fueron nominadas y ganadoras de ese año, pero no podemos dejar de hablar de otros temas. Vamos al 92. Hoy llegamos hasta el 92 y ahí encontramos Héroes del Silencio. Y si bien habían lanzado esto en 1990, en el 91 sonaban, pero recién en aquel entonces llegaba en el 92 hasta nosotros. Y eso hay que decirlo claramente, llegó con un poco de atraso, pues algún amigo, una amiga que llegó de España, nos entregó el CD y dijo: escuchen, esto está sonando en España.
4: Magia.
1: Y todo cambió.
4: Y que un duende,
1: Maldito Duende es esa canción que convirtió a Héroes del Silencio en el fenómeno de rock en español más importante de los noventas. Un grupo que logró una penetración en el mercado europeo continental, incluido en Alemania. La banda de Zaragoza, ese rock oscuro, literario, intensidad dramática de su cantante Enrique Bunbury,

Maldito Duende, es de esos documentos más importantes de la historia del rock en español. Una carta perfecta de presentación para una banda como ellos, que décadas después es hoy venerada Héroes del Silencio, institución del rock en español. Nacía para nosotros en el 92, en España nacía en el 90-91.

Otra de las grandes instituciones que nace es el grunge en ese año. ¿Por qué? Porque es el de Smells Like Teen Spirit, la canción que suena de una banda que era completamente desconocida. Cuando tú veías en las listas Nirvana, uno se imaginaba, posiblemente es un grupo de hip hop, ¿no? O posible es un grupo de rap o algo así. No, Nirvana no era eso, nada que ver. Y esta canción es la que sonaba. No solo que es una canción extraordinaria, es la historia de la música popular que cambió de dirección en forma irreversible.

Es de esas canciones que cambiaron todo. Alguien decía, es como lanzar una granada y los efectos de la onda expansiva de la explosión todavía se siguen sintiendo. Ya nada fue igual, todo fue diferente a partir de Nirvana y Smells Like Teen Spirit. Nació en un año como el 92. Hoy estamos recordando entonces esos primeros años de Super 949, las principales canciones que sonaron en un programa como este Disc Notas, programa especial. También estuvo ahí esta. De una banda oscura, una canción que no suena tanto, es esa paradoja encantadora de la discografía de Cure. Canción luminosa, despreocupadamente feliz. Y una banda que está basada en la melancolía, en la oscuridad y también en el dolor existencial. Barto, hasta escuchar sus álbumes para darse cuenta de eso. Y la canción nos sorprendió a todos porque habla del viernes. La alegría irracional de llegar al fin de semana.

¿Cuál fue la mejor canción de ese año 1992? Yo creo que merecidamente. Luego fue nominada en Super 949, y esto te lo adelantamos, como la mejor canción de la década de los noventas. ¿Qué más que es esto? ¿Qué más se puede hablar de November Rain? Esa obra maestra absoluta de Guns N' Roses. Esa composición ambiciosa, con casi 9 minutos de duración. Es la obsesión de Axel. Dicen que él le había estado pensando en esta pieza desde los años 80, en un proyecto inspirado en un relato, una historia de amor, de autodestrucción, de pérdida. Ahora, ¿cómo le construyen a esta canción? Es de una complejidad extraordinaria, comenzando con ese piano solitario. Y luego van construyendo en capas de guitarras, cuerdas, voces. El momento de la guitarra de Slash sale literalmente del interior de una iglesia en el video. Y luego, pues, él está regresando a esa quietud, la banda. A la quietud del piano inicial. Después de este fantástico solo de guitarra.

luego va a regresar a la quietud del piano inicial como si todo hubiera sido un sueño. Esa estructura circular del susurro al estallido, del estallido al susurro. Y la letra de un amor que no puede sostenerse, pero tampoco abandonarse. Guns N' Roses con esta canción demostró que no solo era la banda de hard rock más peligrosa del mundo, también podría ser un grupo que tenía una profundidad y una ambición sinfónica. Esta canción coincide también con el inicio de la desintegración del grupo. Añade estos asuntos para volverla una canción más poderosa con el paso del tiempo. La mejor canción del año 1992 y luego sería la mejor canción de la década. Y también es una de las más grandes canciones de la historia de Super 949. Pues hasta hoy llegamos y luego seguiremos con los siguientes años. Falta mucho, ¿ah? Hoy nos quedamos del 86 al 92. Gracias a todos.

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14: ¿Estás listo para vivir la banda sonora de tu miércoles? 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Gracias a todas las personas que nos escuchan en la ciudad y también en todas las partes del país, del mundo, del continente y del universo. 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Síguenos en Instagram como Juliana Piedra 949. ¿Sabías que en el Azuay el deporte transforma vidas? 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
3: 17:56.
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2: 18:30.
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3: Seguimos por Animal de Radio en vivo con Soundtrack. 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Acompañado de lo cálido de la música de tu Animal de Radio. ¿Y sabías que en el Azuay el deporte transforma vidas? 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
2: 18:56.
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